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0: Qué final tan feo, pero ahí quedó, compadre.
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16: Hola, hola, soy Claudia Mejía. Estamos en un nuevo episodio de Ya Oíste. Hoy vamos a hablar sobre alimentación. Ya sé, a veces es como de la rutina, el trabajo, no podemos alimentarnos bien y que llega el fin de semana y nada más queremos estar en casa, no hacer nada, pero creo que es muy importante. Hoy está conmigo un nutriólogo, es Cristian Gómez Montoya. ¿Cómo estás?
17: ¿Qué tal? Mucho gusto. Pues estoy encantado de estar aquí acompañándolos.
16: La alimentación, cuando nos queremos enfocar justo en nuestra alimentación, es que quiero bajar de peso. Creo que es más como esa parte. Quiero bajar de peso, no tanto por quiero estar saludable. Entonces, ahí también hay un entorno de mitos muy grandísimos.
17: Claro, hay que empezar nuevamente con esta idea de disfrutar estos alimentos, de incluir pues una gran variedad, de empezar otra vez a disfrutar estos alimentos, de ya empezar a entender lo más valioso que es justo esta experiencia. ¿En dónde podemos encontrar nutrición? Pues realmente en todos lados, en lo que, por ejemplo, Navidad, Año Nuevo, que el Día de la Candelaria, realmente muchas veces nos juntamos para comer, para consumir alimentos, que si quiero regalar un detalle, doy chocolates, también aquí podemos encontrar nutrición justamente porque entra esta ingesta de alimento y ahí también, esto también es dieta, no nada más es, ay, la dieta milagro, ay, esta dieta que me va a ayudar a bajar de peso, porque como tú bien lo dijiste, muchas veces nos enfocamos en el peso solamente sin enfocarnos en lo que realmente vale la pena, que es la composición corporal, nuestra salud y el porqué de ese alimento que estamos consumiendo.
16: Dijiste dieta, dieta es comerte un chocolate. Dieta, o sea, abarca toda tu alimentación.
17: Sí, sí, dieta va muchísimo más allá. Es lo que consumes, sea lo que consumas día con día, eso es dieta. Okay. Así sea, comas nada más una manzana, eso ya entraría dentro de una dieta diaria.
16: Ok, y entonces, ¿cuál es la diferencia en llevar justo un plan alimenticio acorde a tus necesidades?
17: Ok, pues mira, llevar un plan alimenticio acorde a tus necesidades es justo eso, ir controlado, dependiendo si tienes alguna patología, dependiendo si tienes alguna necesidad, algún objetivo, si quieres también dirigirlo hacia algo más sencillo, hacia algo más, no sé, no a todos nos gusta lo mismo. Entonces, aquí también entra esta parte de nosotros como profesionales de salud, irnos dirigiendo y acomodando, adecuando estos planes de alimentación organizados a cada persona. No tanto que las personas hagan lo que yo digo, si no les gusta, porque realmente no lo van a seguir. Van a decir, ah, pues, sí, este producto milagro, o así, por más que funcione, no lo voy a consumir. Pero, creo que aquí es importante esta parte de aterrizar hacia dónde quieres ir y qué necesitas con tu alimentación.
16: O sea, sí o sí, todos, todas, debemos de acudir con un nutriólogo, con un profesional, para saber qué comer y saber qué comer bien, si se puede.
17: Claro, y se puede comer rico, se puede comer saludable, se puede comer bastante variado dentro de lo que tú necesitas en tu ingesta diaria recomendada, porque muchas veces pensamos que no, que debemos de comer pura lechuga, que debemos de comer puros licuados, puros jugos inclusive, ¿no? Que se tiene esta creencia, pero la realidad es que no va por ahí. Debe de ser como las características de la dieta correcta, debe ser variado, debe ser suficiente, debe ser adecuado para cada persona, inocuo, que esto quiere decir que sea saludable, limpio para las personas, que no nos haga daño, que cumpla con las características de higiene adecuadas también en el manejo de alimentos, y creo que eso también es muy importante de revisar.
16: Y si una persona que es vegana o vegetariana, no, bueno, vegetariana es diferente, ¿no?
17: Ahorita sí, vamos a hablar sobre eso.
16: Pero una persona que es vegana y no tiene un seguimiento constante o adecuado de un profesional, como lo es un nutriólogo, ¿qué impacto tiene en su salud?
17: Bueno, es importante mencionar aquí ya un poquito más específico, por ejemplo, nutrimentos como la vitamina B12, la vitamina D, el omega 3, y estos muchas veces no se pueden cubrir con una dieta 100% vegana, debido a que estos se encuentran mayormente en alimentos de origen animal. Sí se puede ya incluirlo en suplementación, pero hay veces que los mismos veganos dicen, no, yo de plano ni suplementación. Ahí hay que encontrar la manera, es todo un reto, la verdad, también encontrar como la manera de decir, a ver, estos alimentos pueden cumplir un poquito más con lo que necesitas. Se puede tener también un tipo de vida saludable diaria siendo vegano, pero sí tomando en cuenta que es importante cuidar esta parte de la vitamina B12, el calcio, el hierro, la vitamina D, como te decía, el omega 3, porque es esta parte donde ya entran como estos mitos de que no, si haces veganismo, ya vas a bajar de peso, vas a verte bien o vas a ser débil, siempre te van a contar puntos buenos o puntos malos, ¿no? Por eso es importante siempre acercarte con un profesional, porque en redes vas a encontrar opiniones a favor, en contra, en las noticias, de qué tendencias, en todos lados siempre te van a decir mucha información. Y como me decías, hasta una amiga puede llegar y, oye, no, es que mira, fíjate que bajé 10, 15, 20, 30 kilos, pero no es tanto enfocarnos en el peso, sino enfocarnos en nuestra composición corporal.
16: Pues sí, porque puedes pesar 90 kilos, pero tu masa corporal es menor que el músculo. Uh-huh. Entonces no es lo mismo.
17: Sí, un ejemplo que me gusta mucho darle a mis pacientes es esta idea de pesas, por decir también otro número, 70 kilogramos, pero bajas un kilogramo de grasa y luego subes un kilogramo de músculo, vas a seguir pesando los mismos 70 kilos, pero tu composición corporal va a ser muy diferente y tu salud también pues puede tener también cierto reflejo, ¿no? Y pues esta parte del veganismo muchas veces se cree erróneamente que es un tipo de dieta, pero no, como te decía, es un estilo de vida que justamente se deben de seguir. Bueno, las personas, cada persona sigue una idea diferente acorde a su contexto.
16: ¿Y qué pasa con el vegetariano?
17: Ok, bueno, la diferencia entre el vegano y el vegetariano es que el vegetariano a veces sí puede incluir alimentos de origen animal como el huevo o la leche, ya sean ovo-lacto-vegetarianos. Ovo-lacto-vegetarianos incluyen ambos. Lacto-vegetarianos incluyen solamente productos de leche o lácteos, y los ovo-vegetarianos solamente huevo, pero el vegano sí es un poquito más cerrado a querer consumir. Pero pues hay varios tipos de veganos realmente, hay inclusive un tipo de vegano que solamente consume frutas, semillas que han caído, ni siquiera dañan la naturaleza. O sea, también entra esta parte del medio ambiente y la parte ecológica. Por lo que te decía también de no dañar la naturaleza, de la huella ambiental.
16: Yo creo que este episodio se tiene que llamar ¿Por qué ir con tu nutriólogo? un nutriólogo. Porque sí, o sea, todo el mundo tenemos esta idea de que ir al nutriólogo es como de, va a tardar un buen en que yo llegue a mi meta, o ya que me dé lo que me tenga que dar. Pero en realidad no es así, ¿no? Uh-huh. Y ahorita tú no lo estás diciendo. Entonces, digo, cambiar ese chip no es tan fácil, pero como tú decías, empezar por algo ya es una ganancia, ¿no?
17: Sí, y es importante para nosotros nutriólogos empezar a ver esta cuestión de si mi paciente tiene tal característica, se le complica tal cosa, esto no le gusta, por ejemplo el aguacate, ¿no? Que claro que es un alimento con gran cantidad de nutrimentos. Si no le gusta, no es como que ya te lo tienes que comer, porque va, sí, al contrario, nunca va a volver a regresar a la consulta. Y también entra esta parte, ¿no? De respetarlo, de decir, bueno, si no le gusta el aguacate, ¿qué otro alimento le puedo ofrecer a mi paciente para que él diga, este me gusta y estoy cumpliendo, ¿no? Siempre es dar estas opciones, porque realmente opciones hay muchas.
16: Cristian, muchísimas gracias por acompañarme aquí a este episodio.
17: No, muchísimas gracias a ti por invitarme, por también escucharme, por apoyar también a las personas en esta cuestión de la información, que empiecen a escuchar también todos estos temas que son bastante importantes.
16: Él fue Cristian Gómez Montoya, yo soy Claudia Mejía, nos vemos en un próximo episodio. Adiós.
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0: Muy buenas noches, qué gusto acompañarles en esta emisión de La Hora Nacional, un espacio que cada semana nos acerca a los acontecimientos que marcan la vida de nuestro país. Hoy, en ausencia de mi querida Leonora Milán, tengo el gusto y el honor de que me acompañe Orlando Abad.
1: Hombre, el gusto es mío, chava, muchas gracias. Y gracias por permitirnos entrar hasta sus hogares. Hoy vivimos un momento muy especial porque el Mundial 2026 ya comenzó y México vuelve a colocarse por tercera ocasión en los ojos del mundo como una de las sedes de la máxima fiesta del fútbol.
0: Sí, así es. Durante los próximos días, millones de turistas van a recorrer nuestras calles, van a conocer nuestras tradiciones y van a descubrir la riqueza cultural que nos distingue. Por eso hemos preparado un programa muy especial donde el deporte, la cultura y la salud se unen en una misma conversación.
1: Esta noche escucharemos Mundial Social, Un Solo Latido, una propuesta musical que celebra la unión de los pueblos a través del deporte.
0: También vamos a hacer un resumen de todas las acciones que ha llevado a cabo el gobierno de México en torno al Mundial Social.
1: Les daremos los pormenores de la inauguración de la Copa Mundial de Fútbol que marcó el inicio de una celebración que reunió a miles de aficionados en una ceremonia llena de color, música y orgullo nacional.
0: Sí, y les vamos a presentar un reportaje donde recordaremos las palabras, imágenes y momentos más destacados de la presidenta Claudia Sheinbaum Pardo durante este acto histórico.
1: Después de una intensa jornada futbolera, llega el momento de comentar los detalles que dejó el partido de la selección mexicana frente a Sudáfrica. Les compartiremos algunas impresiones sobre el ambiente festivo que está a todo lo que da en todo el país. Los grandes eventos también representan oportunidades para consumir de manera informada y responsable. Les presentaremos la edición especial

0: Ser sede de una Copa Mundial implica mucho más que recibir partidos. Esta es la tercera ocasión que México participa en este evento. Los mexicanos, la verdad es que somos muy cálidos, muy buenos anfitriones y, Orlando, sabemos organizar la fiesta.
1: Pero claro que sí. Además, esto representa una oportunidad para impulsar actividades culturales, que también tenemos muchas, comunitarias y deportivas, que acerquen el fútbol a todas las personas. Conozcamos algunas de las acciones que el gobierno de México ha impulsado en el marco del Mundial Social.
2: México volvió a hacer historia. Por tercera ocasión recibió una Copa del Mundo, algo que ningún otro país ha logrado. Una vez más, abrió sus puertas al mundo con aquello que mejor lo distingue: la calidez, la cultura, la alegría y la hospitalidad de su gente.
3: Detrás de esta gran fiesta deportiva hubo meses de trabajo coordinado entre autoridades, comunidades y miles de personas que hicieron posible un Mundial Social pensado para todo el país.
2: A través del Mundial Social se rehabilitaron más de 2.000 canchas deportivas y se pintaron murales, un trabajo colectivo que llevó el espíritu mundialista a las entidades federativas.
3: También se fortaleció la infraestructura para recibir a visitantes nacionales e internacionales. Se agilizaron trámites migratorios, procesos de visado, sistemas biométricos y operaciones en los principales aeropuertos del país.
2: Más de 12.000 voluntarias y voluntarios fueron capacitados para apoyar durante todo el torneo, mientras que 99.000 elementos participarán en operativos de seguridad.
3: Las carreteras, rutas turísticas y accesos a sedes mundialistas fueron intervenidos y señalizados para facilitar la movilidad de millones de personas durante la competencia.
2: El legado también llegó a las escuelas. Más de 1.100.000 niñas, niños y jóvenes participaron en el Mundialito Escolar, el torneo estudiantil de fútbol más grande realizado en nuestro país.
3: La Copa CONADE reunió a más de 59.000 deportistas de todo México y permitió identificar a más de un centenar de jóvenes talentosos que podrían convertirse en las futuras figuras del fútbol nacional.
2: La promoción de la salud fue otro de los grandes objetivos. Más de 750.000 personas participaron en actividades deportivas, recreativas y preventivas, organizadas en el marco del Mundial Social.
3: La inclusión también tuvo un lugar destacado con torneos femeniles, fútbol para personas con síndrome de Down, competencias para adultos mayores y encuentros internacionales que demostraron que el deporte es para todas y todos.
2: La ciencia y la innovación se sumaron a esta celebración con competencias de robótica, ferias tecnológicas y cientos de actividades de divulgación científica.
3: Y para quienes visitaron nuestro país, México mostró la riqueza de su patrimonio cultural con exposiciones, zonas arqueológicas, rutas del muralismo, museos, festivales y encuentros artesanales en distintas regiones.
2: Más de 500 artesanas y artesanos participaron en proyectos vinculados al Mundial, llevando el talento mexicano a vitrinas internacionales.
3: Además, las autoridades protegieron los derechos de las personas consumidoras mediante operativos especiales, vigilancia en la venta de boletos y atención en aeropuertos, estadios y zonas de convivencia.
2: Así, mientras el balón comenzó a rodar en las canchas, también se hizo visible el esfuerzo nacional que dejó mejores espacios públicos.
3: Porque el Mundial 2026 fue mucho más que fútbol. Fue una oportunidad para mostrar al mundo la grandeza de México.
2: Un país que, por tercera vez en la historia, recibe la máxima fiesta del deporte con organización, entusiasmo y el corazón abierto para compartir su cultura, su talento y su gente.
3: Un Mundial para el mundo y un orgullo para México.

0: México volvió a hacer historia como anfitrión de una Copa Mundial de Fútbol. La ceremonia inaugural reunió a miles de aficionados de todo el mundo y marcó el inicio de una nueva fiesta deportiva.
1: Durante esta jornada histórica, la presidenta Claudia Sheinbaum Pardo encabezó diversas actividades protocolares. Veamos el siguiente reportaje.
2: En México, el ambiente mundialista comenzó a sentirse mucho antes del silbatazo inicial. Uno de los momentos más significativos fue el abanderamiento de la selección nacional por parte de la presidenta Claudia Sheinbaum Pardo, quien expresó sus mejores deseos.
3: Integrantes de la Selección Nacional de México, que representará a nuestro país en la Copa Mundial de la FIFA 2026, del 11 de junio al 19 de julio de 2026. Encomiendo a su patriotismo esta bandera que simboliza su independencia, el honor, las instituciones, nuestro pueblo y la integridad de su territorio. Protestan honrarla y defenderla con lealtad y constancia.
4: Sí, protesto.
3: Al concederles el honor de ponerle en sus manos, la patria confía en que como buenos y leales mexicanos sabrán cumplir con su protesta por el bien del pueblo y por el bien de la nación. Que su ejemplo inspire a millones de mexicanas y mexicanos a creer en la fuerza del deporte y en el poder de sus sueños. Muchas felicidades. Les deseamos el mayor de los éxitos. ¡Que viva la selección! Enhorabuena.
2: Nuestro país empezó los preparativos varios meses atrás, demostrando que el Mundial no solo se juega en la cancha, sino también en el corazón de millones de mexicanos.
5: En general, poco más de 1 millón de personas participaron, desde niñas y niños hasta adultos mayores. Es pues una cifra muy, muy importante en las actividades deportivas. Además están los tequios que se realizaron, los murales, el rescate de espacios públicos, que fueron como 1 millón de personas, junto con el INCUBE. Así que, pues muy importante el Mundial Social. Entonces, eso por un lado. Por otro lado, el fútbol es quizá, dependiendo, quizá el fútbol y el béisbol, son los deportes más populares en nuestro país, dependiendo pues de cada una de las entidades federativas. Entonces, el fútbol, que es una actividad no solamente cuando juega la selección o al equipo al que le vamos en la liga, sino que sea parte de una práctica deportiva permanente. Entonces, lo que hicimos este año va a permanecer mientras dure el sexenio. Todos los años vamos a desarrollar esta actividad. Y en particular, el objetivo también, como lo dijimos y que estuvo aquí, pues los equipos de fútbol que se comprometieron a hacer más escuelas de fútbol, es que con el Mundial Social, las Olimpiadas juveniles, infantiles, pues también pueda haber por parte de los equipos alguna visoría o de la Federación Mexicana para que algún joven, niña o niño con especial talento para el fútbol y que tenga deseos de jugar, pues puede incorporarse a alguna de estas actividades y vaya caminando hacia una vida profesional dedicada al fútbol.
2: En lo que respecta a la ceremonia inaugural, desde muy temprano se sintió la pasión futbolera en las calles y en las inmediaciones del Estadio Ciudad de México, donde miles de aficionados llegaron con sombreros charros, máscaras de luchador, zarapes y banderas gigantes. Estuvo llena de grandes figuras. Shakira encabezó el espectáculo. Alejandro Fernández entonó el himno nacional y emocionó con su participación. Y artistas como Los Ángeles Azules, Belinda, Maná y J Balvin dieron una bienvenida espectacular al mundo. Ya en la cancha vivimos un partido cerrado, intenso y muy disputado. Pero México encontró la manera de resolverlo y arrancó el Mundial con una victoria que desató la fiesta en las tribunas y en todo el país. Hubo momentos realmente emotivos. Se dejaron ver lágrimas, abrazos y mucha emoción entre los asistentes. Una tarde que comenzó con música y emoción y que terminó con una sonrisa para la afición mexicana.
6: ¿Y el fútbol? fútbol es vivir cada partido con bastante emoción y mucha adrenalina. Gracias por acercar el deporte a nuestras comunidades y por hacer posible esta experiencia que nunca vamos a olvidar.
7: Hola, yo soy Ángel Manuel Seminos, tengo 21 años, juego con Tuneros de San Luis Potosí.
8: El fútbol para mí es una forma de vivir, es lo máximo y así apoyamos a la juventud.
9: Sí, se disfrutó, se batalló, yo creo que desde el primer partido lo queríamos, no lo esperábamos, pero pues llegamos muchísimo más lejos de lo que nosotros creíamos. Y de verdad que lo digo, una experiencia increíble.
10: A mí esta experiencia me permitió vivir momentos inolvidables junto a mis compañeros, porque me apoyaron especialmente a mí, yo nunca había jugado, y les doy las gracias a ellos, al IMSS y a la presidenta Claudia Sheinbaum.
11: Le agradezco mucho que se nos dé la oportunidad a nosotras las personas mayores de seguir participando en este tipo de eventos.
12: Gracias por acercar al deporte a nuestras comunidades y por hacer posible esta experiencia que nunca vamos a olvidar. Nos vemos en el Mundial.
13: Le doy muchas gracias a la presidenta Claudia Sheinbaum y al Instituto Mexicano del Seguro Social por hacer estos eventos que hacen participar a las personas de la edad avanzada, que nunca nos impide jugar un buen fútbol.
14: Quiero agradecer a la presidenta Claudia Sheinbaum de darnos la oportunidad de asistir a un partido del Mundial de Fútbol.
15: Gracias, presidenta. Gracias, Wix. Sí, mi babejito.
16: Hola, soy Johan, estudiante del Tecnológico Colima. Hemos ganado el segundo lugar en los tequios.
17: No pensé que por medio de ese mural que hice con mi grupo pudiéramos ganarnos un boleto para ver un partido del Mundial. Estoy muy emocionada por ir a verlo. Muchas gracias, presidenta.
18: Por esta gran oportunidad de poder vivir un mundial. ¡Qué gran ilusión vivir un mundial!
19: Y muy feliz porque no me esperaba ser una de las ganadoras.
20: Por apoyar a las y los jóvenes.
21: Por esta oportunidad en la que nos permites a mí y a más estudiantes participar y el asistir al mundial.
22: Por esta oportunidad de vivir el mundial en familia.
23: ¡Nos vamos al mundial!
24: La va a romper la selección y pues espero estar ahí presente. Muchísimas gracias de corazón.
25: De verdad que es muy emocionante. Presidenta, le quiero agradecer por tomarnos en cuenta a los jóvenes.
26: Gracias, presidenta, y nos vamos al mundial.
27: Gracias, Claudia Sheinbaum, por darnos esta oportunidad.
28: Por apoyar a las y los jóvenes y formar parte de esta gran experiencia y vivir el mundial.
29: Gracias, presidenta, por esta gran oportunidad.
30: Por esto, y pues nada, nos vemos en el mundial.
31: Para mí es una experiencia muy buena la que va a haber de ir al mundial. Vamos a ir al mundial. Muchas gracias, señorita presidenta.
32: Adiós.
33: Queremos agradecer a nuestra presidenta Claudia.
34: Muchas gracias, presidenta. Nos vamos al mundial.
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0: mucho antes de que existieran estadios llenos para el fútbol femenil y ligas profesionales ya consolidadas, hubo mujeres que abrieron camino enfrentando prejuicios y rompiendo barreras dentro y fuera de la cancha.
1: Conozcamos la historia de una mujer que ayudó a transformar el deporte para las generaciones que vinieron después.
2: A mediados del siglo XX, el fútbol se convirtió en un deporte profesional, pero los prejuicios morales e incluso algunos preceptos médicos de la época sostenían que no era una actividad apropiada para las mujeres. Por esos años nació Alicia Vargas Ángel, el 2 de febrero de 1954 en Guanajuato. A los 3 años su familia se trasladó a la capital del país, donde empezó a jugar fútbol junto con sus hermanos en las cascaritas de la cuadra. A finales de los 60, el fútbol femenil vivió un auge en el país. A sus 14 años, Alicia asistió a un partido del Guadalajara para solicitar su ingreso al club. Después de jugar unos minutos y mostrar su técnica y velocidad, fue admitida en el equipo. En 1970, fue una de las 16 seleccionadas para el equipo nacional que participó en el primer Mundial Femenil en Italia. Las mexicanas obtuvieron el tercer lugar y Alicia fue la goleadora del campeonato. La prensa italiana la bautizó como la Pelé mexicana. En 1971, México fue la sede del segundo Mundial Femenil. Aún con el éxito comercial del evento, las jugadoras tenían que cubrir todos sus gastos porque eran consideradas amateurs. Antes del partido final, ellas exigieron una compensación económica y presionaron con no presentarse. Alicia era una de las más jóvenes, pero defendió el derecho a percibir una remuneración y a considerar su actividad como un trabajo. Afectadas por los conflictos previos a la final, las mexicanas perdieron el juego decisivo ante Dinamarca. No obstante, fueron subcampeonas mundialistas. En 1991, Alicia volvió a la selección nacional para las eliminatorias del primer mundial femenil organizado por la FIFA. En esos partidos quedó en evidencia el estancamiento de México. La visibilidad alcanzada durante el Mundial de 1971 no se aprovechó para profesionalizar el fútbol mexicano femenil. Unos años después, Alicia se retiró de las canchas y se dedicó a ser profesora de educación física. Recientemente, celebró la profesionalización de la Liga Femenil en 2017, aunque también ha advertido sobre los obstáculos. En México, todavía se puede escuchar que el fútbol es un juego para hombres. Alicia Vargas, la Pelé, y sus compañeras de los mundiales de 1970 y 1971 han sido reconocidas como las pioneras del fútbol femenil profesional en México.
0: Hoy vamos a conocer la edición especial de junio de la revista del consumidor. En esta ocasión, Profeco presenta contenidos relacionados con el Mundial Social, así como recomendaciones para realizar compras informadas y aprovechar mejor los servicios disponibles durante esta temporada.
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0: Si buscan actividades para disfrutar en familia, la Ciudad de México, esta enorme ciudad, ofrece múltiples opciones relacionadas con el fútbol, la cultura y la ciencia.
1: Sí, así es. Por ejemplo, Universum presenta La ciencia está en la cancha, mientras que el Museo Franz Mayer ofrece un recorrido vinculado con la memoria futbolera. Además, en Papalote, Museo del Niño y el Palacio de Iturbide preparan experiencias especiales para que niñas y niños vivan su propio mundial.
0: Tú sí que sabes, chico. Vamos a ver y escuchar lo que preparamos Germán Gastelum y su servidor aquí en La Chilena.
4: Chilaguía. ¿Chilaguía? Chilanguía.
5: Ay, muy serio, ¿no?
4: No es como clásico, vamos y un, dos, tres. Chilanguía, Chilanguía, Chilanguía, bienvenidos.
0: Aquí la ciudad se vive y se convierte en una gran cancha cultural donde el fútbol no solo se juega, también se expone, se celebra, se siente en los museos, las calles, los conciertos y en los espacios públicos. Así que prepárense.
4: Y empezamos con los museos, que ya están jugando su propio partido cultural. En el Museo Universum, la ciencia entra a la cancha con la exposición La Ciencia Está en la Cancha.
0: En el Museo Franz Mayer encontramos el fútbol diseñado, una pasión donde el balón se convierte en objeto de diseño, pero también de expresión artística. Y en el Museo Memoria y Tolerancia, y en el centro de la ciudad, el fútbol se analiza desde la convivencia con juego limpio, identidad, discriminación.
4: También está el Museo Somaya con Albus Épico, un recorrido visual por la memoria futbolera. Y en Paseo de la Reforma, los gigantes del fútbol, figuras monumentales creadas por cartoneros de Iztapalapa.
0: Para quienes buscan experiencias inmersivas, el Centro de las Artes Inmersivas presenta el Audín de Leonora Carrillo. Además, en el MIBE, ahí en el centro también, la exposición pasa el balón, conecta economía y juego. Mientras que en el Colegio Nacional, Juan Villoro presenta ¿De qué color entender? Esto es sobre el fútbol y representaciones del mundo.
4: Y no se queda atrás el Palacio de Iturbide, con arte popular y fútbol. Ni el Papalote Museo del Niño, con la cancha por los niños, donde los más pequeños también juegan su propio mundial.
0: Y bueno, si ustedes quieren música, no se pueden perder el concierto de Julieta Venegas el próximo 17 de junio en El Coloso, en el Auditorio Nacional. Que por cierto, hablando de fútbol, ella hizo la canción de La Niña Futbolista. Ahí están los videos colgados en redes.
4: Wow, wow, muy linda, por cierto. Entonces, ¿cómo ves? Con esto, bueno, la ciudad demuestra que el fútbol no solo se vive en la cancha, también se piensa, se crea y se siente en cada museo. Y así cerramos esta edición de La Chilanguía, donde la Ciudad de México se convierte en un estadio abierto, lleno de cultura, emoción y celebración. ¡Con la Chilanguía!
0: ¡Con la Chilanguía! ¡Eso!

0: Y así llegamos al final de esta primera parte de La Hora Nacional. Y ahora que estamos con el ánimo mundialista a todo, le recordamos que, así como en el fútbol cada pase cuenta para llegar al gol, también cada acción positiva suma para construir un mejor país.
1: Antes de despedirnos, queremos enviar saludos muy especiales a quienes nos acompañan en radio, televisión y también en redes sociales, como Adriana Peña, Martín Olmedo, Fernanda Flores, Víctor Manuel Rodríguez Castañeda o Patricia Paredes en Calgary, Canadá.
0: También para José Luis Hernández Álvarez, Rafael Vázquez Castro, Francisco Segura y Raúl Robles, allá en Fresnillo, Zacatecas.
1: Saludamos a Alejandra Ruiz, Eduardo Mena, Laura Luna, Carlos Alberto Gutiérrez, Elizabeth Martínez y Sandra Álamo. A todos los que siempre nos escuchan, gracias por acompañarnos cada domingo. Recuerden que estamos en YouTube, también en Facebook, en Instagram, en TikTok, en Spotify, en estos lados.
0: En todos lados. Y también pueden contactarnos en el siguiente número. Es el 5534-834239, 5534-834239, o nos pueden mandar un correo electrónico a la siguiente dirección, lahoranacional@segov.gov.mx. Les deseamos a todos una gran noche y una excelente semana.
1: Les esperamos el próximo domingo con más historias, más cultura y más razones para sentir orgullo por México.
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4: Ya regresamos a esta segunda parte de La Hora Nacional. Muchísimas gracias por seguir con nosotros en esta noche de domingo en la que compartimos información, cultura, música y temas de interés para todas y para todos.
5: Bella compañía, y mientras el ambiente mundialista continúa llenando de entusiasmo las calles, las plazas y los hogares de todo México, aquí seguimos acompañándole.
4: Y recordaremos la vida y legado de Dolores Correa Zapata, educadora, escritora y promotora de los derechos de las mujeres, cuya labor abrió camino a generaciones enteras de mexicanos.
5: Conversaremos con el cantante zacatecano Germán Rodríguez, el profe quien ha llevado la música tradicional mexicana a escenarios nacionales e internacionales, y conoceremos la puesta en escena Nunca he estado en Dublín. La música mexicana y sus raíces siguen encontrando voces que la preservan y la comparten, como el cantante zacatecano Germán Rodríguez, conocido como El Profe. A lo largo de su trayectoria se ha consolidado como un destacado promotor del folclore y las expresiones musicales de nuestro país. ¡Y qué historia!
6: Hola, mi nombre es Germán Rodríguez, conocido como El Profe, y aquí estoy en este bonito programa, La Hora Nacional, y me gustaría presentarles esta canción que está sonando ahorita, que se titula Linda Mujer.

0: Junio nos regala fenómenos astronómicos fascinantes. Uno de ellos es el solsticio de verano que ocurrirá este mes y marcará oficialmente el inicio de esta estación.
1: ¡Wow! Se trata del día con mayor cantidad de horas de luz solar en el hemisferio norte y de una oportunidad ideal para observar cómo nuestro planeta interactúa con el Sol. Vamos a ver y escuchar la entrevista que le hicieron Leos a Rebeca Moreno. ¿Tú también estabas ahí?
0: Sí, claro, por supuesto.
1: Fue buena.
0: La Rebe, el Rebe.
2: Está de regreso con nosotros nuestra colaboradora de temas múltiples y un poquito de teatro, Rebeca Moreno. Y hoy nos va a platicar cuestiones de temporada, según entiendo, ¿verdad, Rebeca?
3: Sí, lo que pasa es que ya se nos fue el año. Ya estamos a la mitad del año, justamente el mes 6. Y ahora nos vamos a platicar de junio. Como su nombre dice, viene de Juno, que era la reina de los dioses. Pero en todas las culturas, y sobre todo en las culturas ancestrales, junio es muy importante porque es el mes de las lluvias, pero además es el mes en el que las noches son más cortas. De hecho, es el solsticio, en este caso, en este hemisferio de la Tierra, es el día más corto del año, coincidiendo supuestamente con la noche de San Juan. En realidad, el solsticio, bueno, lo celebramos el 21 de junio, pero generalmente ocurre entre el 20 y el 24 de junio. Por eso es tan importante y por eso es que lo celebramos. Es una fiesta que anteriormente se celebraba al sol, no tanto por celebrarlo, sino por continuarlo, porque como ya lo dije, es la noche más corta del año. Incluso ya por esas fechas en nuestro hemisferio, pero en la parte más norte, ya no hay ni siquiera noches. En este día en el que la noche es más corta, se hacen las hogueras supuestamente para invocar al sol, para continuar, para no dejar que muera. A él está muy ligado también con el agua, porque tiene que ver con las lluvias, tiene que ver con la purificación, con esta dualidad del fuego y el agua. Por eso es que en toda Europa hay muchas fiestas en las que se prenden hogueras. Es más, toda la noche de San Juan se prenden las hogueras y la gente baila alrededor de las hogueras y además se baña en el mar. Claro. Es una noche de magia, es la noche en que suceden las cosas imposibles. Es la noche de las hadas en la tradición celta, de hecho, los irlandeses. El día en que los amores imposibles se dan, en que a los antiguos deidades y a las hadas se les pedía lo que creían que no podía ser verdad en el mundo real, ¿no? Es la noche de todas las posibilidades y que también tiene que ver con el agua. Por eso es que le fue muy bien a la cristiandad poner ahí el día de San Juan. Es el santo del bautismo, sí. Es el santo que abre los caminos y es el santo, además, el único santo que celebra la iglesia cristiana. Católica, es de los santos más antiguos, que se celebra el nacimiento del santo, no la muerte del santo.
2: ¡Ay, qué tal!
3: Y fíjense, ¿qué tiene que ver con México también? Cuando llega Hernán Cortés, llega en un día de San Juan a tierras mexicanas, por eso es que lo primero que ve le pone San Juan de Ulúa, la isla de San Juan de Ulúa, y entonces por eso es que todo el camino que hace Cortés desde Veracruz hasta la Ciudad de México, hay tantos pueblos que se llaman San Juan. Y por eso es que hay más de 200 festividades de San Juan en México, en esas fechas. La Feria de San Juan, ahí es la fiesta muy importante de San Juan del Río de Querétaro. Uh-huh. Hay un pueblo que se llama Jilotepec, en Veracruz, que hacen un fiestononón y supuestamente, también aunado con esto de que pasan cosas mágicas, van y se abre una cueva de tesoros. Van y hacen muchas cosas en la cueva. Es el día de los brujos. Veracruz celebra a los brujos y celebra pues a San Juan, porque les digo que hay este sincretismo que tiene que ver también con que en esas mismas fechas se celebraba a Xochipilli, que era el dios de las flores y el dios de los brujos, y que también tiene que ver con Tlaloc. Es decir, San Juan viene que va muy bien en todo este sincretismo, no solamente aquí en México, sino también en las tierras europeas, y tiene que ver con flores, para celebrar a San Juan con las flores, con los cantos, con los brujos, ¿no? Entonces, pues bueno, le va muy bien y finalmente se vuelve una fecha mágica que además estamos celebrando, que ya vamos, justamente esa es la mitad cósmica, que tenemos que ver con la bóveda celeste, todas las estaciones y demás, es la justa mitad del año. Entonces, bueno, ya en una siguiente cápsula les contaré todo lo que hay que hacer en esa fecha y todo lo que hay que ver, todo lo que hay que leer y todas las películas que hay en torno a la festividad de San Juan, que tiene que ver y se junta con el solsticio y justamente la mitad cósmica del año. Ya, se nos está yendo los
0: 26. Por ustedes, por favor, no se vayan. Quédense aquí en La Nacional con nosotros. Y tú tienes que regresar a contarnos todo esto.
3: Ya, gracias. Dijo.
1: Nacida en Tabasco durante la segunda mitad del siglo XIX, Dolores Correa Zapata destacó como maestra, escritora y promotora de la educación en una época en la que las oportunidades para las mujeres eran considerablemente muy limitadas.
0: Su trabajo intelectual y pedagógico contribuyó a impulsar el acceso de las mujeres a la educación y a fomentar una mayor participación femenina en la vida pública. Vamos a conocer su historia de vida en la siguiente cápsula.
4: Entre la marea de transformaciones que sacudieron al México de finales del siglo XIX, la maestra y escritora Dolores Correa Zapata fue una figura relevante como promotora de la educación y de las causas de las mujeres. Dolores nació el 23 de febrero de 1853 en Teapa, Tabasco. Aprendió las primeras letras con su padre, el liberal Juan Correa Torres, y su madre, María Jesús Zapata, ambos educadores. Entre los años de la intervención francesa y el establecimiento del Segundo Imperio, el padre de Dolores fue obligado al exilio en Cuba y ella tuvo que trasladarse con el resto de su familia a Mérida, Yucatán. Ahí convivió con intelectuales como la poeta Gertrudis Tenorio Zavala, cofundadora del proyecto educativo La Siempre Viva, al lado de Rita Cetina y Cristina Farfán. Al regresar a Tabasco, Dolores apoyó a su madre con la fundación del Colegio María en Villahermosa y a la par escribió poesía. En 1884 se trasladó a la Ciudad de México, donde se tituló como profesora de instrucción primaria. Un logro extraordinario en una época en la que el desarrollo profesional de las mujeres estaba muy limitado. En los próximos años, se dedicó a la docencia en diversas escuelas, ganándose el reconocimiento de estudiantes, colegas y autoridades. En 1899, Dolores fue enviada a Berlín para conocer nuevos modelos educativos. A su regreso, se incorporó al cuerpo de profesoras de la Escuela Normal. Su compromiso con la educación no se limitó a dar clases. También volcó su pensamiento pedagógico en la escritura de libros de texto. Además, escribió artículos, ensayos y poesía. Colaboró continuamente en las revistas dirigidas por mujeres como Violetas del Anáhuac y El Recreo del Hogar. En sus escritos, Dolores abordó la educación de las mujeres, la economía doméstica y las desigualdades sociales. En su libro de poesía, La Mujer Científica, escribió:
5: ¿Quién ha dicho que al hombre solo es dado cruzar la senda de la ciencia vasta?
4: En 1904, Dolores fundó la emblemática revista La Mujer Mexicana, un espacio para debatir los retos, límites y esperanzas de las mujeres, que reunió a varias intelectuales de la época. Tras una vida dedicada a las letras, la educación y la emancipación de las mujeres, Dolores Correa Zapata falleció en la Ciudad de México a los 71 años, el 24 de mayo de 1924.
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0: Y seguimos con más recomendaciones teatrales y hoy vamos a platicar de una obra que ha llamado la atención por su sensibilidad, su atmósfera y la manera en que habla de las emociones, la memoria y las ausencias.
2: Sí, se llama La extraña desaparición de las luciérnagas y hoy nos acompaña parte de su elenco. Están con nosotros Gina Granados, Javier Mira y Joana Alvidres. Bienvenidos, qué gusto tenerlos aquí en la Hora Nacional.
7: Gracias por invitarnos, gracias.
2: Un gustazo. Platícanos un poquito de qué va La extraña desaparición de las luciérnagas.
7: Es una historia muy mexicana, hecha por el dramaturgo y director Abraham Salomón, que habla acerca de estas dos personas de lugares muy distintos. O sea, Ana es de Zipolite, Oaxaca, Ismael de Puebla, y cada uno necesita encontrarse a sí mismo y buscar respuestas. Y a veces las respuestas también te llevan a encuentros que no esperabas, pero que eran necesarios para tu vida. Y hay veces en que esos encuentros se pueden ver frenados por ciertas situaciones. Y esta obra también toca muchos temas sensibles de nuestro país que vivimos hoy en día y que nos pueden hacer mucho eco. Personalmente a mí me traspasa mucho este texto y por eso también, aparte de actuarlo, decidí producirlo y es un regalo estar aquí.
2: ¿Y sí. las luciérnagas? ¿Hay luciérnagas? ¿Dónde están las luciérnagas? Me urge saber.
8: ¿Qué papel juegan también?
2: Claro. Sí, claro.
9: Sí, creo que las luciérnagas es una metáfora muy grande, ¿no?
7: Sí.
9: ¿Hay luciérnagas? Sí, vengan a verlas. Pero creo que son parte de esta idea de la luz que ilumina, ¿no? Sobre todo alrededor de líneas que son perpendiculares, pero tiene un poco siempre la idea esta obra de que estas líneas se terminan encontrando de una u otra manera. Es muy bello, la verdad, es una obra muy bonita. con un twist.
0: Es lo que he visto, sí, claro, porque he visto como muchos, muchas reseñas en internet acerca de la obra, y todo el mundo dice que es una obra que los mueve mucho, que los hace llorar, pero que al final hay algo que pasa que nadie se esperaba. No, sí. Y obviamente no lo vamos a decir aquí, pero creo que es importante saber que la obra tiene su jiribilla, ¿no?
7: Es un texto muy cercano, porque son historias que vivimos todos nosotros, y que aparte está acompañado por una música en vivo que acá nuestro compositor John Alvidres también toca en escena, y que realmente pues espejea mucho lo que somos los mexicanos, y como decía, al final no lo ves venir, aunque desde el principio te estamos planteando algo que está por suceder latente y que brilla por ahí, que tal vez o se apague o sigue existiendo. Entonces, sí, algo pasó también con la música en vivo, ¿no?
10: Así es, sí, me contactó Abraham Salomón, el dramaturgo, y Gina, y me mimeticé, como que entendí rápido, y empezamos a trabajar en cuestiones como componme algo, como imagínate algo azul o algo con esta estela. Entonces yo me eché a volar en imaginación y le ofrecía esto, me decía esto me gusta, y hicimos una química muy bonita.
2: Ay, pues suena que todo el mundo tenemos que ir a verla. ¿Dónde y cuándo podemos?
10: Estamos en el Foro Shakespeare todos los jueves
7: hasta
10: el 25 de junio en el Foro Shakespeare, 8:30.
7: Y ahí les esperamos, ojalá nos puedan acompañar. Aparte es teatro independiente, entonces siempre dependemos mucho del público, de su mirada y de su compañía.
2: Claro.
0: ¿Tienen redes sociales de la obra de ustedes para que la gente se entere más de dónde van a estar, si van a otro lugar, etcétera, etcétera?
7: Sí, estamos como luciérnagas.desaparición en Instagram, ahí pueden conseguir descuentos y nosotros encantados de recibirles, y ahí está toda la información.
0: Perfecto, pues muchísimas gracias.
7: No, hombre, a ustedes, honor, gracias.
10: Muchas gracias.
0: Al contrario.
2: Y un gustazo que ustedes sigan con nosotros aquí en La Hora Nacional. No se vayan.
0: Esta puesta en escena utiliza el humor, la ironía y situaciones cotidianas para explorar las complejas relaciones familiares que surgen durante una cena navideña.
1: Uy, sí, con personajes entrañables y momentos que alternan entre la risa y la reflexión, la obra se ha consolidado como una propuesta atractiva para públicos que buscan historias cercanas, inteligentes y emocionalmente significativas.
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1: Hoy tenemos un elencazo aquí, mi lejos. Tenemos, por supuesto, a Marco Pacheco, que fue quien adaptó la obra, y Mónica Huarte, una leyenda de los escenarios, y el sensei Silverio.
11: Silverio Palacios, a tus órdenes.
1: No, sí, claro que sí, Silverio Palacios.
2: Nos encantaría saber qué es Nunca he estado en Dublín. Sobre todo, Marco, ¿en qué momento se te ocurrió hacer esta adaptación?
12: Pues fue algo divertidísimo. Fue una invitación que me hizo Pablo Fernando Ramírez. Él sabe que yo vengo trabajando la comedia desde hace ya muchos años. Y dije, va, lo armamos. Y ahí fue pues empezar a jugar, empezar a vislumbrar y a traerla a nuestra actualidad, a nuestra identidad mexicana.
1: Oye, y además hacerlo con humor, que también es parte de la identidad mexicana, ¿no?
12: Híjole, pues se refleja en las relaciones que tenemos entre los padres y los hijos.
2: Me interesa saber, Mónica y Silverio, sobre sus personajes. ¿Son ustedes como madre y padre de familia que está derrumbándose frente a sus ojos?
13: Pues algo así, somos pues unos esposos que hace 3 años nuestra hija cachamos que era gay y no supimos cómo manejarlo, y la hija agarró y se fue a Londres y regresa después de 3 años y nos hacemos los que hemos cambiado y ya no sabemos, o sea, todo el himno lesbiano y no sabemos, no, le hemos echado muchas ganas, pero la realidad es que no hemos cambiado mucho. Entonces eso provoca mucha diversión.
1: ¿Qué sucede con la reacción del público? Porque, bueno, sí se escucha muy divertido, también contemporáneo, y cualquiera se puede identificar.
14: Todas las familias en un sentido somos disfuncionales en tanto nuestras aspiraciones. Cuando sucede en ese momento es que las aspiraciones empiezan a flaquear, porque lo importante es reconocernos mutuos, reconocernos familiares, reconocer los enlaces que sí nos fortalecen como familia. Entonces ahí, en ese festejo, es donde fluyen justamente las deficiencias que hacen de esto una trama entretenida, gozosa y de momento de enredo al involucrar, aquí está la sorpresa, un personaje que viene a ser el detonador de todos y cada uno de los vicios de conducta que ahí van a florecer.
2: ¿Qué importante es poder usar el humor para hablar de conflictos familiares?
14: El humor es una llave maestra, ¿sabes? Abre todas esas puertas que nosotros no estamos decididos a abrir tan fácilmente, porque el humor es gentil y de alguna manera alivia, ¿no?
2: Y lo que me interesa saber en este caso es qué tan difícil fue justo pensarla como familia mexicana, partiendo del guión original.
12: Ahí fue mucho retomar la esencia de la relación. Irnos a la esencia de cómo se van a relacionar esta familia y en qué momento hay quiebres de comunicación. Pero son incapaces de hacerlo. Eso es lo que rescatamos y que identificamos en nuestra cultura.
15: ¡Wow! Pues hay que ir a verla. ¿Cuándo? ¿Sí? ¿Dónde?
9: Vas.
13: Voy. Los miércoles en el Foro Shakespeare. Solo los miércoles. Nunca he estado en Dublín. Diversión absoluta.
14: 8:30 de la noche.
13: 8:30 de la noche.
3: Buenísimo.
15: Vamos a reír entre semana.
3: Marco, Mónica, Silverio, gracias por venir a La Hora Nacional.
15: Allá nos vemos todos. Nosotros continuamos con más esta noche en La Hora Nacional. Para seguir con la tradición de que La Hora Nacional siempre tiene algo de teatro, vamos a hacer un corte de caja, Chay.
0: Me parece muy bien.
15: Hiciste una entrevista con Leos, ¿verdad?
0: Sí, a Fernando Bonilla.
15: Es una estrella.
0: ¿Cómo no?
15: Vamos a verla.
3: Hay pocos proyectos que logran atrapar a toda una generación, pero la serie de televisión La Oficina sí se convirtió en una de ellas porque captura muy bien todo alrededor del universo Godín en México.
0: Hoy nos acompaña aquí en La Hora Nacional Fernando Bonilla, una de las mentes detrás de este fenómeno, y vamos a platicar también de su show Corte de Caja. Mi querido Fer, bienvenido a La Hora Nacional.
16: Un placer estar con ustedes y con el auditorio de todo el país aquí en La Hora Nacional.
3: El gusto es de verdad nuestro y siento que para toda la gente que nos está escuchando y viendo, ya es para muchos de ellos hasta difícil pensar en ti como Fernando nada más y no pensar en ti de alguna manera como Jero, el jefe que todos amaríamos odiar. ¿Cómo construyeron, es que no sé cómo funcionó el proceso, el personaje?
16: Yo creo que el primer gran acierto que tomaron desde la escritura fue poner a Jero como el hijo del dueño, ¿no? Un nepo baby. Sí. Que está ahí, bueno, es el nieto, el fundador de la empresa, el hijo del dueño. Es algo terrible para sus empleados, pero maravilloso para la comedia, porque pues por más tonto que sea, por más imprudente, por más inconsciente y bruto, nadie lo puede correr, no. Porque está ahí por su apellido. Entonces yo espero que esto nos permita pues explorar otras maneras de hacer comedia y que otras plataformas y otras producciones y otras televisoras se animen a arriesgarse un poquito, porque pues cuando se toman riesgos se encuentran cosas nuevas y creo que La Oficina definitivamente está inaugurando lenguaje dentro de la comedia, si queremos acotarlo a la comedia televisiva que se hace en nuestro país.
0: Tú vienes de hacer cosas muy divertidas, ¿no? Tu personaje del Diente de Oro también tiene esta parte de comedia que incomoda muchas veces. Piedras en los Bolsillos también, que estás como director, que es una obra también donde se hablan de estas grandes cadenas que llegan a los pueblos a tomar por donde puedan, ¿no? Y ahorita justamente estás también en otro show de stand-up que se llama Corte de Caja. Y después de todo lo que acabamos de platicar, ¿por dónde va?
16: Bueno, pues Corte de Caja es el primer show de stand-up que hago sin personaje, ¿no? Justo había hecho mucho stand-up con El Diente de Oro y Corte de Caja, pues es comedia muy íntima a partir de mí, de mis telarañas mentales. Y bueno, con humor, con chistes, con mucha ironía, pues hablo de cosas muy, muy privadas, ¿no? Desde mi relación con la figura de mi padre, mi paternidad, que sucedió siendo muy joven. De pronto, no estar buscando la fama, pero encontrarme con ella a los 40 años. Mis alter egos, ¿no? Vivir como un poco a la sombra de mis personajes. Y cosas tan íntimas como la transcripción de una sesión de psicoanálisis. Wow. Entonces, pues es
0: lo que apuntaba.
16: Sí, tal cual.
3: Esto es mío.
16: Tal cual, salí de la sesión y llegué a escribirlo y lo transporté al escenario. Entonces, pues es un poco, digamos, otro tipo de comedia. Es el lado B de lo que la gente gusta de la comedia que he hecho últimamente.
3: Oye, ¿y dónde lo vas a presentar?
16: Voy a tener fechas en distintas ciudades de la República Mexicana. Pueden encontrar todo el itinerario, la agenda y comprar sus boletos en fernandobonilla.com.
3: Ah, buenísimo.
0: ¿Redes sociales igual?
16: @ FDO Bonilla en Instagram y por ahí ando también en Twitter, en TikTok y en Facebook.
0: Pero todas es Fernando Bonilla o FDO Bonilla.
16: Exacto. Ajá, okay. Una de esas dos.
0: Buenísimo. Oye, pues muchas felicidades.
16: Muchísimas gracias. Qué gusto venir a saludarles.
3: Muchísimas gracias por acompañarnos aquí en La Hora Nacional.
16: Un placer.
0: Muchas gracias, Fernando. Y muchísimas gracias a ustedes. Por favor, no se vayan.
15: Él es un artista que ha llevado con orgullo las tradiciones y el sonido de Zacatecas a distintos escenarios. Su historia es una muestra de la perseverancia, amor por la música y un profundo arraigo a sus raíces.
0: Hermán Rodríguez, mejor conocido como El Profe, es cantante, compositor e intérprete de música regional mexicana y folclor zacatecano, con una trayectoria que ha conquistado públicos de ambos lados de la frontera. Vamos a la entrevista que le hiciste, mi querido Orlando, junto a María Luisa Peralta.
15: Vamos.
17: familia y amigos del Ave Nacional, hoy estamos aquí recibiendo a un artista que ha llevado el sonido y las tradiciones de Zacatecas a distintos escenarios a lo largo de la República.
15: Estamos hablando de Hermán Rodríguez, muchos lo conocen como el profe de Zacatecas para el mundo entero, con inspiración, folclore, composición. Qué placer tenerlo por aquí, profe.
18: Para mí es un honor estar aquí en este bonito programa, con mucha alegría, con mucho ánimo, vengo a saludarles aquí a la ciudad.
15: Queremos saber dónde inició ese amor por decirle al mundo, esto tenemos en Zacatecas.
18: Nació a los 13 años. Tocaba la trompeta en la banda de guerra que le hicimos en la escuela. De allí, de su casa en Zacatecas, a Estados Unidos, inmigramos con la familia. Me uní a una banda que le llamábamos del garaje. Entonces, toque, toque, rockeros, toque, toque. Y paro y me fui a la escuela. Entonces regresé a retomar la música y ahora ya llevamos 7 discos. Y para mí es una alegría traer del pueblo humilde San José de Mesías, toda su casa, que les mando un saludote a todos, y a mi gente de Estados Unidos, que le mando un saludo también. Y gracias a ustedes por este espacio.
17: Claro que sí. Y además, pues usted tiene una carrera profesional además de la música. ¿Qué fue lo que lo motivó a retomar este sueño artístico?
18: A mi adolescencia. O sea, que comencé con la música y en aquellos tiempos era para mí, esto es lo que voy a hacer. Y me encantaba y la gente me aplaudía. Y ese refuerzo pues se hizo realidad. Nos casamos muy jóvenes, entonces eso me paró de frenar la carrera artística. Era muy responsable. Fui a la escuela, a la universidad. Allí me invitaron a ser maestro. Y maestro por 22 años. Y los estudiantes, y me acabé de un semestre, me dicen, profe para acá, profe para acá. Por eso quedó el profe.
17: El profe. ¿Y qué viene para el profe en próximas presentaciones? ¿Dónde podemos escuchar tu nuevo disco?
18: Primeramente, está sonando aquí en la Ciudad de México y por el video Rolas también. Así es que estoy muy contento por esa oportunidad. Y lo que viene siendo conciertos que acabo de hacer 2 en Los Ángeles, viernes y sábado. Entonces, eso es de promover, darle la alegría a la música y traérsela a la gente. Y hasta ahorita me han dicho, siga adelante.
15: Sí. No, hombre, y siga, por favor, adelante, profe, nunca lo deje de hacer. Para las personas que nos escuchan del otro lado de la frontera también, sí. ¿Qué podría decir de esta interculturalidad que tenemos, ¿no? Al final sí hay mucha hermandad. En muchos programas, incluso públicos, se trata de eso, ¿no? De que somos pueblos hermanos, nomás hay una frontera que divide.
18: Nomás divide. La humanidad, a nosotros, y creo que puedo hablar por mucha gente, la mayoría, estamos enamorados de México, puesto que estamos allí ya soñando con venir a México. Vienes a México, ves a México, disfrutas de México y regresas y empiezan los días, porque allá es igual como todo el mundo, mucho trabajo, labor. Y los estudiantes me dicen, pues yo lo que quiero saber es más de mi cultura. En realidad, las clases que acabo de terminar son estudios chicanos. ¿Qué viene siendo cultura mexicana?
17: Mexicana, sí.
18: Entonces, por esa manera, el autoestima se les eleva tanto que me dicen, profe, gracias.
15: Vaya, profe, qué historia. Pues muchas gracias por venir y compartirla. Gracias por seguir cantando. Y bueno, que no pare, que no pare.
17: Que no pare. ¿Cuáles son sus redes sociales? ¿Dónde lo podemos encontrar?
18: Pues mira, muy bien. Si quieren ver videos del profe, puede ser el profe HR por el mentado YouTube. Si quieren, la red social es muy comunes por el Facebook, es viene el profe.
15: Bien, nosotros continuamos con más, María Luisa.
17: Continuamos con la Ave Nacional.

0: Y así llegamos al final de esta emisión de La Hora Nacional. Muchísimas gracias por acompañarnos una vez más en este recorrido por lo mejor de nuestro país.
1: Gracias, Cha. Junio es un mes que nos reúne alrededor de una pasión compartida que hoy conecta a millones de personas alrededor del mundo: el fútbol.
0: Que la emoción de este mundial nos recuerde que las diferencias se pueden transformar en encuentro, que el trabajo en equipo es nuestra mayor fortaleza y que cada comunidad tiene algo muy valioso que aportar.
1: Qué bonita reflexión, Cha. Un placer. Les esperamos el próximo domingo con más historias, más cultura y más razones para sentir orgullo por México.
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1: Gobierno de México.

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Ajá, pero solo si tú quieres. Porque yo te puedo hacer muy feliz. Podemos tener una linda familia. Muchos, muchos hijos. Eso sí, primero nos casamos. Con un vestido blanco, blanco. Y hermoso, tan hermoso como tú, mi amor. Ahí te va, mamacita.

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1: Amigos, vamos a presentarles este gran tema para que lo valen y lo disfruten a lo grande. Ahora vete con los amigos Los Perdidos de Sinaloa, compadre Ariel.
2: Para toda nuestra gente, compadre, redes sociales, plataformas digitales, se lo encargamos muchísimo. Y esto suena más o menos con la dulzura musical
1: de la caña, la caña, la caña. Se llama Tira que jale y lo presentamos. Dice así.

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16: Hola.

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0: está fuera de presión. ¡Vámonos! Y el gallito ha cantado también. Muy buenos días, ¿cómo están? Oiga, ay, me ando estirando. Ay, es lunes, es lunes, es lunes.
1: Es lunes.
0: Y aquí andamos a través de los micrófonos de la 103.3, la mejor. Empezamos con mi día favorito, uno de mis días favoritos, el lunesito, inicio de semana, arrancando semanita con toda la buena actitud. ¿Cómo está? Buenos días, ya llegamos, aquí andamos ya a las 11 de la mañana, nos vamos, 4 horas, vamos a compartir el día de hoy, lunes, fuera, fuera de presión, fuera, fuera de presión. Oiga, ¿cómo anda? Tuve un déjà vu, siento que no me he ido de este lugar, siento que aquí debería de haber cuartos. ¿No? ¡Ay! Aquí andamos, aquí seguimos, aquí vivimos, aquí estamos y no nos vamos. O sea, hoy sí ya dije, no, yo ya a las 11 ya me voy a mi casa a descansar, a tratar de descansar porque con este calorón, pues nomás teniendo aire acondicionado y nomás con aire acondicionado, pues en la cabina. La casa no hay para pagar el aire acondicionado. Oiga, ¿cómo está? Buenos días, feliz lunes, inicio de semana 15 de junio. Y vamos a darle paso
1: a los santorales del día.
0: Fíjate, los santorales del día dicen de la siguiente manera. Todavía tengo la membresía activa, por lo tanto vamos a seguir con los mismos. Micaela, ay, qué bonita canción, oye, Micaela. Ay, me gusta mucho. Pues el día de hoy es el santoral de Micaela. Muchísimas felicidades a Bernardo también, muchísimas felicidades. Ay, se escucha un nombre bien acá, bien. De alto mando, me gusta, Bernardo. También Vito, Modesto. También el santoral del día de hoy viene a cargo de Landelino, Benilde. No, es que siento que me están estafando y es que me avientan unos muy buenos como Micaela, como Bernardo, ¿verdad? Pero no me ponen a Benilde, Leónida y Crescencia. Bueno, Crescencia todavía, ¿verdad? Oye, muchísimas felicidades. Ahí están los santorales el día de hoy. Muchachones, muchas felicidades. Fíjate, el día de hoy se celebra el Día Global del Viento. Es el día... ¡Ay, este día! Mira, el Día Mundial de Toma de Conciencia del Abuso y Maltrato en la Vejez. El Día Internacional de la Mujer en la Minería. Y es la Semana Internacional de la Salud Masculina. ¡Qué buenos días, eh! ¡Qué buenos días el día de hoy! Oiga, ¿quién anda aquí? ¿Quién vive? ¿Hay alguien aquí con vida? ¡Buenas!
2: ¿Qué pasó?
0: ¡Fuera, fuera! ¡Adiós! ¡Adiós! ¿Así no? ¿Qué pasó, hijo?
2: 7:04.
0: Ajá.
2: Que todavía no es.
0: ¡Adiós! ¡Adiós! Bueno, ¿qué? Bueno, ya te va una oportunidad para que digas, ¡ay, no es cierto! A ver.
2: Esto es bueno ser jefe.
0: ¡Ah!
2: Que tengas un excelente día.
0: Gracias, amigo.
2: Y un feliz inicio de semana.
0: ¡Ya sabes!
2: Bye.
0: Es que bien dicen que los jefes trabajan mucho, ¿verdad? Por eso mira yo, todos los días. ¡Me achingo, me achingo! ¡Gus, buenos días! ¿Cómo estás? Dice, buenos días a la mejor locutora. Excelente programa e inicio de semana. ¡Ay, no! ¡Buenas!
3: Buenos días.
0: Hola. Anita.
3: Soy Renata. Ya voy a la escuela. Ya sabes.
0: Ya sabes.
3: Ya tomé café.
0: Renata, ya casi. Ya me lo voy a preparar ahorita. Que tengas un excelente día. Te mando un abrazote y que te vaya increíble. Dice Carlita, a ver si encuentras hoy mi canción de ayer. Mijo, es que yo no le sé aquí a las complacencias. Yo me quedé con las tandas. Yo sabía. Yo le sabía muy bien a las tandas. 3 canciones de un mismo artista y yo le buscaba, pero con una canción como que no se siente, ¿no? Dice, excelente inicio de semana, saludos cordiales, feliz lunes, gracias por cada mañana escucharte. Muchas gracias, mijo, bonito día, pásenle bienvenidos, ¿quién anda?
4: Buenos días, Carlita. Fuera, fuera de presión.
0: Fuera, fuera de presión. Fuera, fuera. Ya sabes. Fuera, fuera de presión. Fuera, fuera
5: muy buenos
0: de
5: días,
0: presión.
5: Carlita, que tenga bonito inicio de semana. Le mando un abrazo hasta la cabina azul. Un abrazo y que tenga bonito día.
0: Gracias.
5: Y fuera la depresión.
0: Fuera la depresión.
5: Y una vez. Que se vaya en la depresión.
0: Fuera depresión.
5: Ya sabes, Carlita. Fuera la depresión. Afuera la depresión.
0: Gracias, galletita. Buenos días. Ya llegamos, oiga. Y mis corresponsales, mira, brillan por su ausencia. ¿Qué está pasando, chicos? ¿Siguen patrocinados? 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Oye, mis corresponsales, ¿cómo están las calles de Ensenada? ¿Hay tráfico por algún lugar? Deja tu mensaje ahí justamente en el chat de los corresponsales de calle el día de hoy. Manda tu mensaje que ahí viene. Ahí viene la sección. Y de los que comenten el día de hoy, acuérdense, de las personas que me comenten en el grupo de corresponsales el día de hoy, van a salir seleccionados que no hayan ganado para que vayan por su cortesía a distribuidora de refacciones y accesorios Lalo. Les tienen regalitos porque están patrocinados. Vámonos en ese momento con una movidita, ¿te parece? Vámonos con la movidita. Y mira, no podía elegir otra.

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1: Ya sabes, vámonos. Oiga, ¿qué está pasando en la ciudad? Bueno, algo que pues todos nos hemos dado cuenta, ¿no? De cómo está el clima. Fíjate, anuncian y anticipa el CICESE una semana soleada. Así que atentos, si pensaste tú que este fin de semana hizo mucho calor, pues espérate poquito. Días soleados, temperaturas agradables y condiciones favorables para actividades recreativas y turísticas marcarán la próxima semana en Ensenada. Esto informó la presidenta municipal Claudia Agatón Muñiz. Indicó que con base en el pronóstico extendido del Centro de Investigación Científica y de Educación Superior de Ensenada, mejor conocido como el CICESE, se espera calor moderado durante el día con noches con sensación térmica de agradable a cálida. Este clima, se señala, incrementa el número de visitantes en las playas, balnearios, sierras, valles, espacios públicos, bueno, por lo que insistió a la población a aplicar medidas preventivas como evitar la exposición innecesaria al sol, tomar abundantes líquidos y mantenerse al tanto de los reportes oficiales. También recordó que en las próximas semanas, ¿no?, previo a que concluya el ciclo escolar, bajo la coordinación de la Dirección de Seguridad Pública Municipal, se va a poner en marcha el operativo Verano Seguro, con el que se intensificará la vigilancia y las acciones de proximidad social en las zonas de mayor afluencia turística. Fíjate, el titular de la Coordinación Municipal de Protección Civil, Julio César Obregón, detalló que en la zona costa se pronostican temperaturas máximas de 24 grados y mínimas de 16 grados, mientras que allá en el Valle pues de la Trinidad, allá en Guadalupe, en Ojos Negros, en Santo Tomás, San Vicente, ahí sí se esperan que las temperaturas máximas lleguen, fíjate, y anden ahí fluctuando entre los 32 y los 24 grados con mínimas de 18 a 13 grados. Así que reiteran el llamado a evitar la exposición innecesaria al sol. Lo mencionan. Si no tiene nada que andar haciendo abajo de allá del rayo del sol, no lo haga. A mantenerse hidratado es muy importante y a sumarse a la prevención de incendios forestales, pues el repunte en las temperaturas incrementa el riesgo de propagación de este tipo de siniestros. Así que no hay que tirar basura para empezar, y si usted ve, mira, hay que colaborar y hacer la buena obra. Si usted ve que hay un vidrio ahí tirado, que hay eso aquí, pues no nos cuesta nada tampoco, ¿verdad? Agarrarlo y tirarlo, aunque no haya sido nuestro. ¡Vámonos con...!
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1: Efectivamente, vámonos con los corresponsales. 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
2: Buenos días, Carlita.
1: Hola.
2: Aquí reportando tráfico ligero sobre Calzada Las Águilas.
1: Ok.
2: Tranquilito, hasta Reforma, desde acá, de la parte sur, hasta llegar ahí a Reforma.
1: Todo light.
2: Está relax.
1: Perfecto, mijo, muchas gracias.
3: Buenos días. Hola, Carlita, excelente inicio de semana. Calle 11 y Circuito Oriente, tráfico fluido, bendecido lunes, ya sabes.
1: Ya sabes, mija, muchas gracias. Ahí, mira, ahí la calle 11, Circuito Oriente, la Reforma, dicen por acá, la Cortés también, Boulevard Geranios, dirección al Cecite, Cecite Reforma, muy fluido también por acá. Dice, a ver. Dice, hola Carlita, muy buenos días. Para comentarte que en la calle Cabo Coloné de la Colonia Popular 89, en la subida, se ve un río de agua. Hay una fuga frente a una casa de rehabilitación y tira demasiada agua. Ya van más de 4 días y en el libramiento pues genera un charco debido a que se está acumulando y ahí una fuga en unas calles más arriba. Para los que van bajando sobre esa calle, manejen con cuidado porque pueden derrapar. Muchísimas gracias. Oye, recuerda, ahí en calle Cabo Colonet de la Colonia Popular 89, ahí en la subida, así que vayan con precaución, a ver si ya se resuelve ese problema, esa problemática. Ojalá sí. Dice por acá, Carlita, muy buenos días. Calzada Cortés, desde Libramiento hasta la Reforma, tráfico libre. Que tengan un excel. Ah, muchísimas gracias. Oye.
4: Carlita, muy buenos días. Aquí reportándonos y dando el reporte del día de hoy, del tráfico. Lo que viene siendo por la calle Segunda, desde el centro de la Castellón. Okay. Y de la Reforma hasta que viene dando aquí hasta el Costco. Pues hay tráfico, pero muy lento, muy fluido. Okay. Muy fluido el tráfico, muy poco tráfico. Ah, pues ahí las escuelas están ahorita en evaluaciones de los niños. Así que unos van temprano, otros van más tarde.
1: Ah, pues sí, ¿verdad?
4: Y pues ahí está. Saludos.
1: Gracias.
4: ¿Ya tomaste café?
1: Ya casi. Ya tomé. Gracias, ya sabes.
5: Muy buenos días, Carlita.
1: Hola,
5: muy
1: buenos días.
5: Bendiciones, feliz inicio de semana, buen turno. Ahorita vengo aquí por el lado de Villas 2.
1: Ajá.
5: Hay poquito tráfico, pero lo normal, ¿verdad? Van avanzando. Apenas vamos saliendo de casita, vamos a la trabajación, a donde se ponen las manos frías, ni modo.
1: Ay, qué mala onda.
5: Lo tiene que hacer, soy yo.
1: Sí.
5: Que tengas un excelente día, muchas bendiciones, hay cualquier cosita en el camino, ahí les estaremos informando.
1: Gracias, mijo. Ahí están los corresponsales. ¿Qué hice por acá? A mí también me puedes poner mi rolita hoy. ¿Cuál, mijo?
2: Buenos días, Carlita.
1: ¿Qué
2: Carlita.
1: Rollo?
2: Aquí solo para saludarla, Carlita. Ya voy al trabajo. Bueno, no.
1: ¿No?
2: Ya entré desde las 5, ando chambeando aquí en la plataforma. Saludote, Carlita, para ti y para todo tu audiencia.
1: Gracias, mijo. Buenos días. ¿Qué dice por acá? Hello, hello. A ver, buenos días.
6: Hay tráfico lento aquí pasando el Mosquito hasta el Soriana. Hay dos choques.
1: Ok. Tráfico lento. A ver, otra vez.
6: Hay tráfico lento aquí pasando el Mosquito hasta el Soriana. Hay dos choques.
1: Pasando el Mosquito hasta el supermercado, hay dos choques. Bueno, tengan ahí la precaución si usted va a salir de la ciudad, si usted va ya por el rumbo del Sausal. Mucha precaución. Me imagino que pasando para arriba, ¿no? Yendo para el Sausal. Ahí es donde mencionas. Órale, pues, gracias. Oye, pues ahí está, mis corresponsales. Muchísimas gracias el día de hoy. De los que comentaron, esperen ahí su mensajito por privado, algunos que no hayan ganado la cortesía del patrocinador, distribuidora de refacciones y accesorios Lalos. Vámonos a una pausa y volvemos con más aquí a través de La Mejor. Ya sabes.
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2: Muchas gracias, afición. Este para vosotros.
3: ¡Sí!
1: Ya casi.
3: Ya el miércoles juega, mija.
1: Ya casi, ya merito, mijo.
3: Buenos días, mija.
1: ¿Qué onda? ¿Cómo estás? Buenos días, bienvenido. ¿Cómo andas?
3: Muy bien, ¿y tú qué rollo?
1: Todo bien, todo fine. Es lunes, ya desayuné, me estoy tomando un cafecito.
3: Yo también.
1: Vamos a platicar de deporte. ¿Qué más quieres, mijo?
3: ¿Qué más quieres, mijo?
1: Aire acondicionado.
3: Qué chula.
1: No manches.
3: El trabajo de mis sueños, mijo.
1: El trabajo de tus sueños lo tienes. Lo tienes, mijo. Oye, el día de hoy en los deportes. Oye, para empezar, nada más quiero recordar que... Ajá. El sábado tuvimos una activación con el patrocinador de los corresponsales, con distribuidora sí. Lalos. Hicimos unas dinámicas y unas dominadas porque pues deportes y deportes y ajá. Nos dejamos ganar.
3: Obviamente.
1: Tenemos que mencionar que nos dejamos ganar.
3: Obviamente porque, pues o sea, el chiste es que se vayan los premios.
1: Claro, exacto. O sea, llegó el Alex y te retó a ti.
3: Sí.
1: Y ¿te dejaste ganar?
3: Me o dejé sea, ganar.
1: Te dejaste
3: porque,
1: ganar.
3: Porque mija, o sea... Nuestro propósito es que los propósito es que sí. Los premios se vayan.
1: Exacto.
3: Entonces, si no los dejábamos ganar,
1: imagínate hasta qué horas.
3: Ahí estuviera siendo dominadas yo todavía.
1: Ahorita estuviéramos ahí.
3: Así que mejor entonces, dije, bueno, les voy a dar chance, voy a hacer nada más 16.
1: 16.
3: Y él hizo 17 y ya.
1: Listo. 16 y media hizo él.
3: Ándale, sí, 16 y un cuarto y ya me ganó y vamos.
1: Oye, el día de hoy vamos a platicar acerca, pues, de lo que anda en tendencia y lo que está ahorita.
3: Así mero, mija.
1: De los partidos del Mundial.
3: Así mero, mija, la verdad,
1: ¿Te los has aventado? ¿Los has visto?
3: O sea, no de que todos, porque pues he tenido cosillas que hacer.
1: Ajá.
3: Pero... Dos no he visto.
1: Ok.
3: ¿De cuántos?
1: Oye, ¿viste el de Japón?
3: Sí, mija, ayer dos.
1: O sea, no, yo no he visto nada porque no tengo pagado. ¿Malamente? Nada, no tengo pagado.
3: Pero, o sea, ¿tienes una compañía de cable?
1: No.
3: ¿En tu casa, no?
1: No, no tengo, ah, no, bueno, no tengo. No,
3: pues ya valiste.
1: Sí, yo valí, o sea, es por eso, no tengo, nada más voy a ver pues los de México que son por tele abierta, ¿no?
3: Sí, bueno, hay 32, los 32 más importantes van por tele abierta.
1: Ah, ok.
3: Nomás que pues ahí tienes que checar cuáles son los que van a pasar, ¿no?
1: Cuáles van a transmitir. Bueno, vi unos memes muy increíbles. Mi caricatura favorita...
3: Ajá.
1: Es los supercampeones.
3: Ok.
1: Entonces están haciendo referencia a los supercampeones. Ahí que Japón, que wow, que lo hizo increíble contra Países Bajos, que es uno de los favoritos, me imagino, que trae muy fuerte.
3: Sí, sí, sí.
1: Saca el empate.
3: Saca el empate, mija.
1: ¿Estuvo bueno?
3: Estuvo bueno el juego, bien interesante. Ajá. Y así me gusta ver los partidos, mija. Anota uno, luego el otro, luego el otro, luego
1: tras,
3: el otro.
1: Tras.
3: Nada de que 5-1 y...
1: 7-1.
3: Y ya le flojeaste y casi te empatan. Es de que los dos equipos demuestren de qué están hechos y vayan hacia adelante siempre.
1: Es o como sea, si fuera un baile.
3: Sí, mija,
1: tras,
3: para allá.
1: Oye, mijo, ya terminó la primera, los primeros cuatro, pues, del grupo A, pues ya sabemos,
3: sí,
1: ya
3: mija.
1: Terminaron. México liderando el grupo A.
3: ¿Liderando el grupo A, mija?
1: Pues por la diferencia de un golecito.
3: Por la diferencia de un gol, es correcto. Bueno, de hecho, bueno, sí, por la diferencia de un gol. Sí, sí, sí.
1: Es de uno, porque pues, pudieron haberse ido a más. Sí,
3: sí,
1: es cierto que el Vasco Aguirre dijo que estaba con un poquito decepcionado, que pudo así haber es. Sido para más goles.
3: Pudo haber sido para un 4-0, dijo.
1: Ajá, algo así, ¿verdad?
3: Que iba a ser ajustes.
1: Tiene
3: qué bueno.
1: Toda la razón. Oye,
3: qué bueno.
1: El grupo B lo va liderando Suiza, puros empates.
3: Suiza que le pegó 1-1, bueno,
1: no,
3: le
1: no,
3: pegó,
1: no.
3: Quedó empató 1-1 con Qatar, mija.
1: Es que el grupo B está empatado.
3: Está empatado.
1: Los cuatro, sí. Suiza, Canadá, Qatar y Bosnia, empatados a uno. Dicen que el de Qatar contra... ¿Quién fue? ¿Bosnia contra quién fue? ¿Contra Qatar? ¿Otra Canadá? No me acuerdo.
3: No.
1: Estuvo bien aburridísimo, dijeron.
3: Ah, caray, no sé. No, no, el... Bueno, no.
1: Bosnia, ninguno. Bosnia, Canadá, creo que fue.
3: Pero hubo goles.
1: ¿Por eso?
3: ¿Hubo golecitos?
1: Sí.
3: Sí, sí, sí.
1: Ah, bueno, entonces...
3: Bosnia-Canadá quedó 1-1, pero sí, fue uno de los más aburridos. La gente les estaba...
1: Porque fue la inauguración, ¿no?
3: Sí, les estaba pagando carrilla porque pues no había gente en el estadio, etcétera.
1: Ay,
3: y luego
1: no
3: la FIFA salió a decir que la gente estaba parada en los pasillos y quién sabe qué, que por eso no se miraba gente sentada.
1: ¿A poco?
3: No es cierto, fue un partido bien aburrido, nadie lo quiso ver.
1: Estuvo aburrido.
3: Sí.
1: Estuvo
3: la aburrido. Inauguración, mis respetos.
1: ¿Estuvo buena?
3: La verdad, mejor que la de México y la de Estados Unidos, ni se diga. Pero el partido entre Canadá y Bosnia, mija.
1: Oye, en el grupo C, donde está este partido que era uno de los favoritos, al menos de este grupo, Marruecos contra Brasil, empatan.
3: Juegazo.
1: 1-1.
3: Juegazo.
1: Sí, está muy bueno.
3: Un 1-1, pero es de esos juegazos de los que dices, no me quiero despegar de la televisión porque en cualquier momento...
1: Muchas llegadas, pues.
3: Muchas llegadas. Ay, qué digo, padre. Pues, no terminaron de concretar, pero claro. Es un juegazo. Un juegazo, mijo.
1: Escocia liderando este grupo fue el único ganador, bueno, sí, el que se lleva los 3 puntos.
3: Escocia le pegó, mija, 1-0 a Haití y déjame decirte...
1: Qué juegazo también.
3: Qué juegazo también.
1: ¿En serio?
3: Haití... Haití, mi respeto, digo, la tiene, bueno, no la tiene tan complicada, tiene Australia y tiene a Turquía, entonces, por ahí Haití pudiera, si se aplican, pudiera hacer algo por ahí Haití, ¿eh?
1: ¿Tú crees?
3: Sí, por supuesto, en segundo lugar, clasificar.
1: Palabras sabias del analista de la mejor. Oye, el grupo de Estados Unidos liderando, Australia, Turquía y Paraguay por debajo.
3: Estados Unidos le pega 4-1 a Paraguay, mija. Fíjate, por
1: ahí... Esa fue la inauguración.
3: Sí, por ahí miré una publicación en donde una página así bien amarillista... Ajá. Dice, no, el año pasado yo predije el equipo que iba a quedar...
4: Ya se fue.
3: Ahí está, mija, ahí está. Yo predije el equipo que iba a quedar campeón el mundial pasado. Ajá. Y ya puso, ¿no? Y luego pone, equipo revelación Paraguay. Y pues no manches, mija.
1: ¿Y sí?
3: Pues le revelaron 4 goles.
1: Pero pues, oye, Paraguay no aparecía desde hace muchísimos años.
3: Y no va a aparecer.
1: Y ahí se va a quedar,
3: ahí dice. Se va a quedar.
1: Mija. Oye, en el grupo E, Alemania. No, pues Alemania sí se lanzó de panza.
3: Alemania es el rey de las goleadas en las inauguraciones. 7 goles. Pero también, una selección de Curazao que viene a hacer, a que lo conozcan, su primer pues mundial, sí. Mija.
1: ¿Cómo que lo agarraron nomás porque para rellenar o qué?
3: No, es que antes Curazao era parte de Holanda, cuando todavía se llamaba Holanda.
1: Okay.
3: Después Países Bajos. Ajá. Y Curazao.
1: Oh.
3: Bueno, o sea, Curazao está acá, ¿no? En acá,
1: no como, tengo
3: por,
1: idea.
3: Como por Venezuela más o menos, pero era, ¿sí?, parte de Holanda.
1: Okay.
3: Y ya no.
1: Bueno, Alemania liderando el grupo E. El grupo F se lo queda. Bueno, Suecia fue el único ganador de este grupo. Japón y Países Bajos, pues empatando ahí en el segundo lugar. Y Túnez, pues hasta el final, porque perdió.
3: 5-1 le metieron a Túnez.
1: ¿Quién, la Suecia?
3: Suecia, mijo.
1: Suecia, yo creo que.
3: Ahí va.
1: Sí.
3: Trae buenos jugadorcitos, la verdad, ¿eh? Me gusta.
1: Oye, y en el grupo G, pues todavía no empieza. Hoy comienzan los juegos.
3: 9:00 a.m, mija, arrancamos con España contra Cabo Verde.
1: Ok.
3: Después de ahí, no me acuerdo qué horas son los demás, pero okay. Sigue Bélgica contra Egipto el día de hoy también. Por la tardecita, Arabia Saudita contra Uruguay. Uh-huh. Y cerramos ya en la tarde, Irán contra Nueva Zelanda.
1: Pues ahí está, el día de hoy se juega el grupo G y el grupo H. Vamos a ver qué onda. Yo ya nada más, mira, yo quiero, es que lo siguiente es, mijo.
3: ¿Mija?
1: Lo siguiente es que me imagino que, ¿qué? ¿Van a ser mañana? El grupo I y el grupo J.
3: Mija, ahorita está Francia, hay fútbol
1: hasta... Y está Argentina.
3: Hasta el 19 de julio hay fútbol diario, todos los días.
1: Qué chido.
3: Y al menos 4 partidos diarios.
1: ¡Qué cosas! Pues ahí está, nomás hablamos de eso, porque pues es lo único relevante. Hubo pelea, mijo, nada más para ahí, que me des el dato. ¿Hubo pelea, peleó un mexicano ayer en la UFC o no? ¿Cuándo
3: pues,
1: fue?
3: No sé, Diego López es brasileño, pero se identifica como mexicano. Ganó el día de ayer. Mención también para Ilia Topuria, que le dieron una recia, le pararon la pelea.
1: Recia, pues sí.
3: Le
1: pararon los pelos y todo, le pararon porque pobrecito.
3: Al matador...
1: No, hombre, la nariz le quedó hecho.
3: Sí, mija.
1: Mazapán.
3: Pero, o sea, sorpresa, ¿eh? Porque la gente no esperaba eso, pensaba que iba a noquear y pues ahí está.
1: Salió noqueado.
3: También a Pereira, le pararon la pelea. ¿A quién?
1: No sé.
3: Ah, Pereira, digo.
1: Ni idea.
3: Y nomás para mencionar, mija, así, para que la gente sepa.
1: Una embarradita. Para que sepan que estamos en todo.
3: También, mija, mención honorífica y felicitaciones a mis amigos, a los Knicks, que quedaron campeones de la NBA.
1: Ah,
3: ya,
1: mira,
3: les mandé mensajito el otro día, nos conectamos,
1: ganaron
3: por videollamada.
1: Ya ganaron, mira.
3: Sí, y
1: ni
3: me
1: enteré.
3: Y ya.
1: Ni me enteré.
3: Es todo lo que traigo, mija. Es más, mira, de aquí.
1: ¡Espérate! Ya. Ya.
3: Nada más, mija, ya nos tenemos que ir. Pero de aquí al 19 de julio no vamos a hablar de otra cosa más que de fútbol.
1: No, y, no y embarraditas.
3: Y embarraditas
1: de, no sé, de Warriors. Que ganó este sábado.
3: Mija, traemos deporte a nivel mundial, mira.
1: ¡Cállate! Warriors está a la par, en
3: está
1: el
3: bien
1: mismo renglón. Mijo, mañana, misma hora, mismo canal.
3: Así me lo
1: bye.
3: Bye.
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1: 8:06. 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
1: Se graba esta rolita inédita de las composiciones de un servidor a dueto con mi compa Panther Bélico.
2: Se llama Solitario, compa Virlán. Ahí le va, plebes, dice. A solas.

0: de la pareja, de tu mejor amigo, de tu mejor amiga. Imagínate, llevas años de amistad, ¿no? Con tu mejor amigo, con tu mejor amiga. Un día conoces a su pareja. Y con el tiempo te das cuenta de que te gusta más de lo que debería. No ha pasado nada entre ustedes, pero los sentimientos están ahí. Cada vez que conviven, la atracción crece y te encuentras en medio de un conflicto. ¿Seguir lo que sientes o respetar una amistad que vale mucho para ti? Aquí los dilemas morales que pudiéramos apreciar y las cuestiones, ¿no? Los cuestionamientos son: ¿los sentimientos se pueden controlar? ¿Es una traición sentir algo por la pareja de tu amigo aunque nunca hagas nada? ¿Qué piensas acerca de eso? ¿Te ha pasado a ti algo parecido? Fíjate, ¿los sentimientos se pueden controlar? Esa es una pregunta. Yo pudiera decir... ay, yo diría que sí, ¿no? Sí creo que entraría más el razonamiento, el raciocinio y la prudencia. Porque hay muchas... es que en el amor nadie manda. Y, ok, puedes sentir atracción por una persona. Pero creo que honestamente decides si te gusta. O sea, la atracción es muy diferente. O sea, ves a alguien, ah, mira, está bien guapo. Ay, mira, está bien guapa. Ay, qué atractivo. Ay, qué chula. O sea, sí lo puedes apreciar, ¿no? Sí lo puedes ver. Pero el decidir que te guste en otras circunstancias, en otro contexto, yo sí creo que es algo que se puede evitar. Yo creo. ¿Tú qué piensas? ¿Tú qué crees? ¿Qué harías si te enamoras? Y es que la palabra enamoramiento se me hace demasiado fuerte. ¿Cómo te enamorarías, no? De la pareja de tu mejor amigo. Ok, lo puedo entender. Conviven. Convives con la persona. Y sí, te puede atraer probablemente. ¿Tú crees que los sentimientos se puedan controlar? ¿Tú has estado en una situación similar? ¿Te ha gustado, te ha llegado a atraer la novia de tu amigo, el novio de tu amiga en alguna situación? ¿Qué has hecho? ¿Te alejas un poquitito? ¿Dices que no van a salir porque no quieres convivir, porque quieres aclarar sentimientos, quieres que se bajen ahí las aguas? No sé, oye, no sé, platícame.
1: Carlita, buenos días. ¿No has oído que por eso existen los famosos chapulines?
0: Sí.
1: Que exista la prudencia en ti, por favor.
0: No, o sea, claro que sí he escuchado ese término, por supuesto. Pero aquí mi pregunta es, ¿tú qué harías? ¿Tú qué harías si te enamoras de la pareja de tu mejor amigo? Y le vamos a poner ese punto, ese nombre, enamoras. Que el tema enamorar, yo creo que sí viene totalmente de la reciprocidad. No creo que te enamores de alguien nada más porque te está gustando. O sea, no, el enamoramiento viene desde otros puntos, ¿no? Donde ves que alguien también te quiere y es algo lindo y es algo recíproco. Es a lo que yo puedo observar. ¿Tú crees que los sentimientos se puedan controlar? ¿Te ha pasado en alguna situación que te ha llamado la atención, que te ha gustado la novia de tu amigo, el novio de tu amiga en alguna situación? Dice, los sentimientos no se mandan, pero las acciones sí. Si es mi mejor amigo, mejor me alejo. Ok, los sentimientos no se mandan, las acciones sí. Los sentimientos no se... Mira, y va un tema, yo creo que deberíamos de hablar de esto, a ver qué piensa la psicóloga el día de mañana en el martes de salud. Dice, si ellos siguen juntos, ni siquiera lo intentaría. Hay demasiadas personas en el mundo para arriesgar una amistad. Pero ¿y si ya no siguieran juntos? ¿Ahí sí lo intentarías? Y este tema ya lo hemos tocado, ¿no? El tema de andar con el ex de un amigo. Dice, si la relación ya terminó y pasó tiempo, no le veo el problema. Ok, dice, me pasó, dejé de frecuentarlos porque sentía que tarde o temprano iba a cometer un error. Ok, los errores se cometen muchas veces porque la otra persona también. Y aquí no sabes si la novia del amigo también quiere contigo, ¿no? O sea, ¿Ahí en qué punto dijo? Oye, sígueme compartiendo al WhatsApp 646-116-80.

3992. ¿Qué harías si te enamoras de la pareja de tu mejor amigo? Mándame tu mensajito. Yo sé que 2 que 3, mira. Yo sé que 2 que 3 ya han pasado por esa situación. Digo, no sé. Vámonos a pausa. Volvemos con más aquí a través de Lo Mejor. Ya sabes.

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estamos ya de regreso, 8 de la mañana, 34 minutos. El día de hoy en el aprieto del día, ¿qué harías si te enamoras de la pareja de tu mejor amigo? ¿Qué haces? ¿Tú crees honestamente que los sentimientos se pueden controlar? ¿Tú crees que es una traición sentir algo por la pareja de tu amigo? Aunque nunca pase nada, aunque nunca hagas absolutamente nada, solamente ahí sientes como cosquilleo, como que un gusto muy particular con la novia, con el novio de tu amigo, de tu amiga. Dice, buen día Carlita, yo era guardia de un hotel muy conocido aquí en el puerto. Me tocó mirar cómo una mujer llegó muy de la mano con un hombre y a la hora salió al carro y me los encontré en sus cosas con el amigo del hombre con el que llegó. ¡Trae! ¡Ay, trácatelas! Dice, la verdadera traición no es enamorarte, sino actuar a escondidas. O sea, esta persona piensa, o sea, tú piensas que te podría gustar muchísimo y siempre estar ahí enamorado en secreto de la novia de tu amigo, pero si nunca haces nada, pues, ¿cuál es la traición, no? Dice, si ella también siente algo por mí, sería muy difícil ignorarlo. Sí creo. Dice, me pasó cuando tenía 25 años, nunca dije nada y con el tiempo se me pasó. Hoy sigo siendo amigo de él y no me arrepiento. Es que es lo que te digo, yo creo que los sentimientos sí se pueden controlar, sí lo puedes hacer, claro que sí. Dice, yo creo que nadie manda en el corazón, lo importante es no cruzar la línea mientras ellos sigan juntos. Oye, y dejar muy en claro, ¿no? Mientras sigan juntos, mira, yo no voy a hacer nada, ¿eh? Pero a la hora en que ya no estén, ahí sí voy. Dice, si es tu mejor amigo, ahí ni te metes, hay códigos que no deberían romperse. Dice, yo fui la pareja en esa historia. El amigo de mi novio se enamoró de mí y fue muy incómodo porque todos terminamos alejados. La amistad está bien, pero tampoco puedes decidir con quién conectas. La vida no es tan simple. Estoy totalmente de acuerdo. Tú puedes conectar con muchísimas personas y te pueden gustar muchas personas, hablando del tema de la atracción. Pero creo honestamente que sí puedes controlar los sentimientos. O sea, tú puedes manejar eso. Eso de que, no, es que en el corazón no se manda. No, pues es que, o sea, no creo que sea tan así, ¿eh? Dice, si ella o él te corresponde, primero debe terminar la relación actual. Nada de andar jugando a los dos bandos. O él o yo, o mi amigo yo, dice, ¿no? Mi mejor amigo terminó casándose con mi ex. Me dolió mucho, pero al final entendí que nadie le pertenece a nadie. Ay, es que eso es muy real, oye. Lo peor no es enamorarse. Lo peor es empezar a buscar momentos a solas o mensajes ocultos. Es que ahí es donde te digo, ahí tú tomas decisiones, ¿no? Y tú sí mandas, tú sí mandas. Tú estás haciendo muchas otras cosas para seguir alimentando ese sentimiento que ya se originó, ¿no? Dice, la pareja de mi amiga me gustaba muchísimo, pero decidí desaparecer de ese círculo. Fue doloroso, pero evité un problema enorme. Ahí actuó con total raciocinio. ¿Sabes qué? Me está gustando, no está bien, mejor me alejo. Y se me va a pasar, y eso pasa. Dice, si mi mejor amigo se enamorara de mi pareja y me lo dice de frente, me dolería, pero lo respetaría más que si me entero por terceros. Yo sí perdonaría a mi amigo si me lo dijera cuando ya, ¿qué? Cuando ya no son pareja, pero mientras estén juntos sería una traición. ¡Trácatelas! La vida da muchas vueltas, a veces la persona correcta llega en el momento equivocado. ¡Uy! Dice, habiendo tanta mujer u hombre soltero, ¿por qué fijarse en una persona que ya tiene compromiso? No sé, mijo. No sé, a lo mejor porque somos seres envidiosos. Porque dice, ¡ah, yo quiero eso! ¡Ay, mira, está comiendo esa paleta! A mí me gusta mucho de esa paleta, yo la quiero. Es envidia, yo creo, mijo, yo creo. Dice, a mí me pasó que me enamoré de la novia de mi mejor amigo, pero todo se acabó cuando mi esposa se enteró. ¡Sale, mijos! Vámonos con una pequeña reflexión para darle cerrojazo a este dilema del día de hoy. ¿Qué? A ver, acordémonos de Pedro y Pablo, que eran hermanos y amigos inseparables, sí, cierto. A veces el corazón nos pone en situaciones incómodas. Enamorarse no siempre es una decisión, dice, pero sí lo es la forma en que actuamos.
La verdadera prueba de nuestros valores aparece cuando debemos elegir entre lo que queremos y lo que creemos correcto. Porque al final, una relación puede comenzar, pero una amistad rota no siempre se puede recuperar. Una relación puede iniciar y otra terminar, justamente. Vámonos con música, volvemos con más aquí a través de La Mejor, ya sabes.

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3: ¡Vámonos! 8 de la mañana, 54 minutos. Oye, antes de irnos a esta hora tan pedida, solicitada... De lunes vial, ¿tienes alguna duda acerca de las vialidades, de qué hacer, de qué no hacer, qué pasa cuando sucede esto, qué puedo hacer cuando me pasa esto? En cuestión del tráfico, en cuestión de vialidades, en cuestión ahí de seguridad, ¿tienes alguna duda? Comunícate al 646-116-8992, porque en instantes va a estar aquí un oficial de seguridad pública, un oficial de tránsito, respondiendo todas las dudas que tengamos. 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Oye, me voy con música. Regresamos. Ya están aquí los oficiales de tránsito, ansiosos y esperando a entrar a cabina. Si tú tienes dudas, yo traigo ahí dos que tres preguntitas, ¿eh? Hay algunas dudas que tengo. Si tú tienes dudas acerca del tema del tráfico, del tránsito, de cómo manejar, de cómo hacer esto, de que me chocaron, de que no sé, que se escaparon, alguna duda que tengas, compártemela al 646-116-8992, que regresando le vamos a dar ahí respuesta. Volvemos aquí a través de La Mejor. Ya sabes.

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0: 9:05. 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
2: Ya estamos de regreso, 9 de la mañana, 15 minutos. Efectivamente, ya entramos a lo que es el lunes

0: como enojo de repente. El tema de las motocicletas. Vamos a empezar con el tema de las motocicletas. Las personas que andan en estos vehículos tienen que estar legalmente igual como un automóvil cualquiera.
1: Así es, sí, sí, muchas personas creen que andar en la motocicleta es como andar en una bicicleta, ¿no? Pero en realidad es como cualquier automovilista, tiene que cumplir con muchos requisitos que están ya en el reglamento de tránsito y tiene que tener su licencia, su casco, contar con las placas y respetar el reglamento de tránsito. Hay que leer bien el reglamento de tránsito para cumplir con todos los requisitos que tiene que tener.
0: El reglamento de tránsito es en general, ¿no? No es como que hay un reglamento de tránsito para motocicletas, hay un reglamento de tránsito para vehículos, un reglamento de tránsito para peatones. No, es uno en general donde abarcan muchísimos artículos.
1: Así es en general varios artículos y en específico el reglamento de tránsito en el artículo 20 tiene algunas fracciones que especifica exactamente para los motociclistas cuáles son sus generales y los requisitos que debe tener una motocicleta y un conductor de motocicleta.
0: Ahorita, ¿es reglamentario el hecho de usar casco? ¿Sí o sí?
1: Así es, sí, el conductor y el acompañante también, en todo momento.
0: ¿Es motivo de sanción si no lo lleva alguno de los dos?
1: Sí, es una infracción, claro que sí. Casco, no, okay. Guantes y lentes también, ¿eh? Todo lo marca el reglamento.
0: ¿A poco?
1: Así es.
0: Mira, yo nada más hubiera pensado que el casco por la seguridad, o sea, lo más visible que yo pudiera que cubra lo que es la cabeza, pero también los guantes, también los lentes.
1: Pues lo especifica ahí el reglamento, okay. Te lo recomienda, pero sí es muy importante. Lo que nos basamos más y es más importante es el casco, ¿no? Por su propia seguridad y por cualquier accidente cubre bastante eso.
0: Claro.
1: Muy importante.
0: Oye, Luis, en el tema de las vialidades, yo he visto... no sé si es tanto por desesperación de las personas que van en motocicleta, de que tienen la facilidad de ir como esquivando, ¿no? A los vehículos que, pues obviamente, abarcan más espacio en lo que son las calles. ¿Tendrían que hacer alto y tendrían que hacer su semáforo tal cual formados en la fila del carril? Porque yo he visto a muchos que lo que hacen es estar en las líneas continuas que dividen los carriles. ¿Tendrían que estar en fila o está bien que estén ahí entre medio de los carriles?
1: Tiene que estar sobre uno de los dos carriles, si dado caso la vía de dos carriles, o si es un carril, pues es recomendado estar en el carril. Y la recomendación es estar en alguno de los dos lados del carril, no en medio, porque a veces un accidente puede provocar que queden prensados o algo okay. así. Está prohibido en el reglamento de tránsito que... adelanten a los vehículos entre las líneas o entre los carros, no está permitido, es una infracción también, en ningún momento tampoco, aunque estén detenidos en los semáforos en rojo y que luego pasen por el medio de los carros, tampoco está reglamentado, eso es una infracción al reglamento.
0: Sí, es que eso yo lo he visto mucho suceder, donde se ve y digo, es que pueden hacerlo, porque su vehículo en ese momento se los permite, pero no creo que sea lo correcto, ¿no?
1: No, para nada, es una infracción.
0: Es una infracción, si un oficial de tránsito los ve, los puede sancionar.
1: Así es.
0: ¿Saben más o menos como en cuánto anda una multita de esas?
1: Aproximadamente andar en unos 1,300 pesos, 1,500 pesos.
0: A los motociclistas.
1: Así es.
0: En el tema de las placas. Si no traen ninguna placa, o sea, ¿usan placa delantera y trasera o las motociclistas nada más en la trasera?
1: Nada más en la parte posterior, los motociclistas, las motos.
0: Las motos nada más.
1: Ajá, parte posterior.
0: Oye, Luis, hay algunas preguntas, ahorita ya surgieron algunas preguntas. Esta pregunta que te acabo de mencionar, bueno, que te voy a mencionar, no tiene nada que ver con el tema de las motociclistas, pero me gustaría que le dieras un poquito de respuesta. Fíjate, tengo una duda, algo que me pasó hace unos días en el semáforo de la Ruiz y Juárez. Estaba yo haciendo alto y por accidente se me soltó el pie del freno y el carro avanzó como a la mitad de la línea peatonal. Entonces, pues reaccionó rápido, me hice para atrás porque iban a pasar los peatones y me para una patrulla y me dice que eso hubiera sido como si yo me hubiera cruzado el semáforo. ¿Qué tan cierto es eso? Me hicieron una infracción de que me pasé el semáforo en rojo cuando ni siquiera realmente lo crucé. Solamente se quedó en el paso cebra.

0: Pues en realidad es una infracción.
1: O sea, infracción pero, sí es.
0: Sí, pero mi punto de vista sería una infracción por estar sobre la zona peatonal.
1: Ok.
0: O por hacer alguna maniobra, pues en reversa, que haya representado algún peligro o algo parecido. Pero realmente no se me figura que sea por cruzar el semáforo en rojo.
1: Porque no lo cruzó.
0: Toda la intersección. Desde mi punto de vista, ¿no? Pero ya depende el estar ahí en la... en el momento para ver realmente qué fue lo que sucedió.
1: Ok, pero ¿de qué es infracción? Porque realmente
0: sí, hay una infracción ahí.
1: Ocupó un espacio que no debería,
0: así
1: sí es.
0: Sí, sí.
1: Tal vez el motivo es el diferente.
0: Así es, el artículo.
1: El artículo.
0: Así
1: es. Luis, hay una duda que yo tengo y que a lo mejor muchas personas la tienen, o algunas personas dirán, ay, pues eso está muy fácil y muy sencillo. El tema de que los automóviles en el semáforo, cuando ya está en amarillo, lo pasan y justamente cuando van a la mitad de ya el cruce completo, les cambia rojo. ¿Ahí qué aplica más o menos? ¿Es una sanción? O sea, porque no alcancé a pasar, justamente me cambió a rojo a la mitad, pero porque fuera amarillo le aceleré y para pasarme, ¿qué aplica ahí?
0: Es una infracción que está marcada en el reglamento también. Es el pasar el semáforo en amarillo, es una infracción.
1: Okay.
0: Es el artículo 64-2. Que dice que cuando ves que una luz está en amarillo, tienes que detenerte también. La única luz que puedes cruzar es en verde, amarillo es infracción, rojo es infracción.
1: Mira, esa no la sabía. Como que sí tenía el medio, el conocimiento, pero decía amarillo, estoy casi, casi para pasar, le doy un poquitito más y paso. Puede ser infracción. Es infracción. Si te llegan a ver.
0: Por eso recomendamos mucho que lean el reglamento de tránsito, ahí cuando tengan su tiempo hay que dar una leidita a todos esos artículos que
1: claro.
0: son frecuentes, que andamos en la calle y hay que leerlo para saber bien.
1: Luis, me encantaría que te quedaras con nosotros, nos quedan dos intervenciones más, siguen llegando varias preguntas y al regresar, ¿te parece si ya le damos respuesta a algunas dudas que tiene la gente?
0: Con mucho gusto, sí.
1: Vámonos a una pausa, síguete comunicando con nosotros, tienes dudas, comunícate vía WhatsApp, 646-116-8992, el día de hoy, aquí a través de La Mejor, en el lunes vial, volvemos.
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0: Ya estamos de regreso, 9:33 a.m. Oiga, el día de hoy, lunes vial. El día de hoy nos acompaña en cabina el subcomandante Luis García Castañeda. Subcomandante, tenemos varias dudas, varias preguntas de aquí de algunos radioescuchas de la 103.3. Por ejemplo, ahorita que mencionábamos que solamente hay un reglamento de tránsito, cuestionan y preguntan, la duda es, si solamente hay un reglamento de tránsito, pues ¿por qué existen varios tipos de licencias? ¿Por qué dicen?
1: Bueno, la cuestión de las licencias no la maneja el municipio, ¿no? Esa es ya por parte del gobierno del estado. Y me imagino yo que es porque cada vehículo, depende de la clasificación de los vehículos, pues tienen diferentes formas de manejarse y,
0: claro,
1: y son diferentes pues condiciones de los vehículos que debe saber cada quien, ¿no? Hay vehículos que son pesados, de diferente carga, todo eso, debe tener conocimientos diferentes. Las motos también son muy diferentes a un vehículo, a un carro. Tienes que tener el conocimiento de cómo frenar, cómo tener el equilibrio, claro, y todo eso.
0: Y al final la licencia te está avalando de que pasaste un examen y de que tienes el conocimiento para poder utilizar el vehículo.
1: Así es.
0: Vámonos con otra pregunta, a ver qué dice por acá. Mira, estos son los audífonos, nada más para que escuches la preguntita, si gustas ponértelos. Y ahí le va. A ver qué dice, buenos días.
2: Buenos días, para la pregunta para el oficial sobre el tema. Cuando los motociclistas hacen ese tipo de infracciones o ese tipo de faltas reglamentarias, ¿es bueno bajarse y pegarle unas cachetadas para que agarre la onda o no?
0: ¡Ay, era el de la ¡ay, pegarle! ¡Cálmese! Nada más hay que concientizar a los motociclistas, ¿no?
1: Así es, no se meten problemas.
0: ¡Claro!
1: No
0: se nadie. Oye, hablar dice, con hablar con ellos. Y acá otra recomendación, dice los motociclistas, que respeten los altos, que no se metan esquivando carros.
1: Así es, esa es una infracción realmente de tránsito. Le recomendamos que no.
0: Que no lo hagan. Dice, buenos días, los motociclistas que llevan a niños y que no traen los carros, los que no traen, no los carros, sino las motos, sillas de protección, ¿está bien eso? Y yo te preguntaba, ¿existen sillitas de protección en las motos?
1: No.
0: No.
1: De hecho, les recomendamos a los motociclistas que niños menores de 5 años, de 6 años, no deberían de andar en las motocicletas. Para nada.
0: Bien, lo mencionabas que las familias a veces se van como en sándwich, ¿no? Que está el papá y ponen al niño chiquito como que entre la mamá, no sé si para protección o no sé qué piensan, ¿no?
1: Sí, es lo que hemos visto, que hay gente que no tiene, pues, cómo transportarse, cómo trasladarse de un lado a otro, y hemos visto que van hasta familias de 2 niños y el papá y mamá en una moto, y pues los detenemos y les hacemos recomendación de que hay que bajarse y pues ni modo, pagar el servicio público va a ser,
0: claro,
1: porque es muy peligroso.
0: Únicamente personas adultas pueden ir sobre la moto y con casco.
1: Así es, la moto es para una plaza, o sea, una persona o 2, nada más.
0: Nada más, así y adultas.
1: Es, adultas de preferencia.
0: Dice por acá, hola, buenos días, pregunto, cuando vas a dar vueltas a la izquierda y los otros conductores que vienen en sentido contrario, que están en su semáforo en verde también, no te dan el pase para poder cruzar hacia la izquierda. Cambia el semáforo y yo me quedo en medio, sin poder cruzar todavía, sin poder dar la vuelta. ¿Es infracción para mí por haberme quedado en medio cuando el semáforo marcó ya rojo?
1: No, de alguna manera. Ahí los conductores que van a reanudar la marcha de la otra calle tienen que esperarse a que tú despejes el crucero para ellos reanudar su marcha, aunque se haya puesto en verde el semáforo. Tienen que esperarse a que se desocupe el crucero para reanudar la marcha.
0: Sí, o sea, no te quedaste pues porque quisiste, ¿no?
1: Así es.
0: Y también existe la prudencia, debería existir esa prudencia, porque hay muchas personas que te ven ahí, te pitan o te avientan el carro.
1: Así es. Es como cuando un peatón va a cruzar y de repente se le pone el semáforo en rojo y no alcanzó a pasar, pues no le vas a echar el carro encima, ¿no?
0: ¿Qué pasa? ¿Qué pasa?
1: Tienes que esperar a que cruce.
0: Tienes que esperar a que cruce. Igual aquí, en una vuelta, si te quedas ahí en rojo porque no pudiste, porque los carros venían, deja que pase, que dé la vuelta y ya, reanuda tu marcha.
1: Así es.
0: Vámonos con otra duda que dice, buenos días.
3: Saltita, buenos días. Oye, una pregunta para el oficial. Hace un mes me infraccionaron y yo trabajo en una revolvedora de concreto. Me puso el oficial varias infracciones, varios artículos, cosa que ni al caso. me infraccionó porque choqué, tú eres menor de edad, tumbé una línea de internet, me puso que choqué, que andaba fuera de ruta, varias infracciones, incluso cuando se apagaron los artículos. Una pregunta, si no estoy de acuerdo con la multa, ¿qué procede si no firmo la boleta? Si me niego a firmar la boleta, ¿qué procede ahí? Buenos días.
0: Si se niega a firmar la boleta, ¿qué pasa?
1: Pues en realidad no sucede nada, y esa es una recomendación que se le hace nada más para que tenga conocimiento de qué es lo que la boleta dice, y es un derecho que él tiene para que lea su boleta y saber qué es lo que se le está poniendo. Al momento de que vaya a ir con el juez o al momento de que vaya a pagar la boleta, no le van a decir nada por no haberla firmado. Él tiene todo su derecho, de todos modos, de ir con el juez cívico y ahí, si tiene alguna inconformidad o algo, es pues expresarla.
0: Sí, a mí me multan, en este caso, como esta persona, a mí me multan, yo no estoy de acuerdo con lo que se mencionó ahí. Yo puedo ir a hacer a dar mi inconformidad ante el juez y decir, pasó esto y quiero que lo chequemos. Se puede.
1: Así es, sí, a todas las personas se les da del conocimiento eso. El oficial ahí no te va a solucionar tu inconformidad ni el problema. Para eso está un juez cívico. Usted va ahí, tiene sus 15 días o sus 48 horas para que vaya con el juez cívico y pueda poner un recurso.
0: Ok.
1: Y el juez le va a explicar cuál es el procedimiento y a dónde tiene que ir.
0: ¿Puedo o no puedo firmar la boleta? No pasa nada.
1: No pasa nada, no tiene nada que ver.
0: No tiene nada que ver.
1: No.
0: Vámonos a una pausa, regresamos. Siguen llegando bastantes dudas, bastantes preguntas. Al volver le damos respuesta a las personas. Ahí volvemos, aquí a través de La Mejor.
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0: Ya estamos de regreso, 9 de la mañana, 52 minutos, ya para darle cierre el día de hoy, Lunes Vial, esa sección tan querida por todos ustedes. El día de hoy me acompaña el subcomandante Luis García Castañeda. Subcomandante, vamos a tener aquí todavía algunas preguntas que la gente necesita ahí sus respuestas, vamos a escuchar.
1: Una pregunta para el oficial, las licencias que están pidiendo aquí en el Facebook de Tijuana, en Ensenada, ¿son válidas o no son válidas?
0: Cosas que nos enteramos ahorita, ¿no?
2: No, pues la verdad mi recomendación es que vayas directamente allá al centro de gobierno, es más seguro y es lo que recomendamos.
0: Subcomandante, si el conductor, el conductor anda sobrio, ¿los demás pasajeros pueden ir tomando arriba del automóvil?
2: No, para nada. El automóvil nada más para transportarse, nada de bebidas embriagantes en el vehículo.
0: Aunque el conductor vaya sobrio, el que va manejando.
2: Así es infracción para el conductor.
0: Los demás sí pueden ir borrachillos, pero no tomando arriba.
2: Así es, nada de bebidas embriagantes en el vehículo abierto.
0: Nada de bebidas embriagantes abiertas dentro del vehículo.
2: Así es.
0: Dice por acá, esa pregunta me causó un poquito de intriga, dice, ¿puedo dejar a mi hijo menor en el carro por un minutito si lo estoy vigilando por una cámara? Dejar a un menor dentro de un automóvil, dice que lo está vigilando por una cámara.
2: No es recomendable para nada, es muy peligroso. Dejas un segundo un menor y le puede suceder algo, una desgracia, ¿y para qué quieres? No es recomendable por parte de nosotros en ningún momento.
0: ¿Es infracción? ¿Eso corresponde a una falta?
2: ¿O se hace una recomendación? Falta administrativa, sería más que nada. En versión del reglamento de tránsito no viene especificado así como tal, pero sí sería una falta administrativa por parte de la policía.
0: Dice por acá, ¿qué hago si me chocan y se dan a la fuga?
2: Pues hay que reportar el incidente inmediatamente al 911 con los datos que pueda recabar, y si es localizado el vehículo, pues se le interviene y se le aplican los artículos por darse la fuga y lo que haga resultado.
0: O sea, si me llegan a chocar a mí, lo primero que tengo que hacer es identificar qué tipo de auto, modelo, o sea, todo lo que yo pueda ir recabando, justamente.
2: Así es. Todo lo que pueda recabar y tratar de comunicarse al 911 lo más pronto que pueda y para pasar los datos y ya tratar nosotros de localizarlo. Y algunas veces por el simple número de placas se puede localizar a las personas o al vehículo.
0: Eso es lo más recomendable, dado que si tengan placas, porque hay algunos automóviles que no están legales, ahí que haces, nada más checas como el tipo de vehículo.
2: Sí, con los datos que nos proporcionen, las unidades que andan cerca, pues andan checando todos los alrededores. Si llega a localizar, pues checamos si los indicios coinciden con los que manifestó la persona afectada, y ya lo relacionamos, y van ellos y tratar de identificar el vehículo, y si lo señalan, pues procedemos con el informe y todo lo que resulta.
0: Dice por acá una pregunta para el oficial, ¿qué hay que hacer para los taxis, ecotaxis, menciona por aquí, que están parados en la Gastelum, en la 16, enfrente de este

0: centro de este supermercado, ¿no? En la Gastelum, ahí a veces se paran en doble fila y uno va ahí en camino, a veces se cruzan los peatones por querer esquivar los carros y a veces tienen accidentes. Hay automóviles, hay estos taxis que se paran en segunda fila. Cuando tienen su lugar, ¿qué se hace ahí?
1: Ahí lo que hacemos es, si son sorprendidos por nosotros, los infraccionamos. De hecho, seguido hay reporte de las personas que transitan por ahí. Ellos tienen una zona que es de color amarillo, creo que es para 3 o 4 vehículos, pero si se ponen doble fila, son infraccionados. ¿Los movemos o son infraccionados ahí?
0: Me llega acá una duda, dice, buenos días, solo quiero comentarle que en la Cortés ha sido una batalla porque los conductores siguen en doble carril y voy en medio, como había comentado. Ah, ok, es que el anterior lunes se había preguntado si en la Cortés, si del periférico hacia la México era de un solo carril o de doble carril. Mencionaban que era de un solo carril. Y ya pasando la México, siguiendo la misma Cortés hacia la Reforma, ahí ya se convierten en doble.
1: Así es, sí, del periférico a la Cortés, perdón, a la México, la Cortés es de un solo carril. Lo que pasa es que es un poco amplio y en algunos tramos, pues, se meten dos vehículos, sobre todo si son vehículos pequeños.
0: Sí.
1: Caben dos vehículos, entonces es lo que sucede. Pero aquí es nada más un solo carril.
0: Dice por acá, y es que esta persona lo que dice es que me están pitando. O sea, ella va en medio porque es un solo carril y la gente le está pitando. ¿Qué debo hacer?
1: No, ella debe transitar.
0: Ella puede seguir ahí mismo.
1: Así es. Ella debe transitar como ella se considere más segura y los vehículos de atrás deben de esperarse.
0: Deben de esperarse, sí, tal cual.
1: Así es, si se ocasiona algún incidente o algún accidente, los responsables van a ser las personas que traten de adelantarla en algún momento.
0: Ya para cerrar, subcomandante Luis García Castañeda, ¿alguna recomendación? Y vámonos a enfocarnos en el tema que abordamos al inicio, el tema de los motociclistas. ¿Alguna recomendación para las personas que andan en ese tipo de vehículos? ¿Qué le podemos decir?
1: Sí, la recomendación para ellos, sobre todo, ya que tenemos muchos que son repartidores, que tienen motocicletas, pues que respeten el reglamento de tránsito, que anden con su tiempo bien, que salgan con tiempo de sus domicilios, que traigan sus cascos, sus guantes, sus lentes, que no anden arrebasando los vehículos entre las líneas, entre los carros. Que respete el límite de velocidad, es muy importante eso porque hay muchos accidentes donde hay lesionados, sobre todo los conductores de motocicletas.
0: Y en muchos accidentes, yo creo que la mayoría se pueden evitar.
1: Así es, la mayoría se pueden evitar, es más que nada por la velocidad que llevan y por no respetar el reglamento.
0: La prudencia, ¿no?
1: Así es.
0: Muchísimas gracias, subcomandante Luis García Castañeda, por habernos visitado el día de hoy. Que tenga un excelente día y muchísimas gracias por estas respuestas. Bonito
1: igualmente,
0: día.
1: Igualmente.
0: Regresamos aquí a través de La Mejor.
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1: 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Volvemos.
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0: 10:04. 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
2: Pam, pam, pam, pam, pam, pam, pam. Yo de regreso, 10 de la mañana, oiga, 15 minutotes. Ya estamos de vuelta. Oye, déjame te platico de la viralita del día de hoy. Y ahí te va. Ahorita estamos con ese arranque, ¿no?, de la Copa Mundial 2026 y ha dado mucho de qué hablar, hablando del tema de cosas virales. Por ejemplo, en esta ocasión te voy a platicar de este fenómeno viral de un niño que le pusieron por nombre el apodo Mexi Christmas, ¿no? En las plataformas digitales lo protagonizó un niño, ningún futbolista, en esta ocasión no fue ningún futbolista, ni nada, ni gente reconocida del medio, no señor. Se trata de Santiago, un niño mexicano que se volvió tendencia en las redes sociales bajo este apodo, Mexi Christmas. Fíjate, durante una transmisión de una televisora a nivel nacional sobre estos festejos de ese torneo mundialista, el menor pues captó la atención del público por su peculiar vestimenta. Esta grabación del instante, ¿no?, difundida originalmente en una plataforma de redes sociales, el Tiki Tiki, acumuló rápidamente, fíjate, 4.2 millones de reproducciones y abrió una conversación sobre la autenticidad y la libertad de la crianza infantil. ¿Cómo se originó este video viral de Santiago? Mira, el momento ocurrió durante esta entrevista, ¿no?, que la estaban televisando en vivo, que cubría las celebraciones por este inicio del torneo mundialista. Bueno, Santiago se encontraba festejando con sus vecinos cuando apareció a cuadro. O sea, sale el niño, viene acá. La usuaria detectó la escena, grabó la pantalla de su televisor y subió el fragmento a su cuenta. El video, que acompañó con la frase "verde, aunque sea Navidad, viva México". El punto es este, que el niño traía su camiseta, en este caso era un suéter verde, porque pues la selección y porque México y porque apoyo, pero traía un Santa en medio, porque era el único suéter verde que tenía, pero quería estar muy ad hoc con la situación, ¿no? Esta usuaria lo sube a las redes sociales rápidamente, se vuelve viral, 4.2 millones de reproducciones, más de 600 mil interacciones positivas, más de 4 mil mensajes. Esta combinación de ropa de Santiago pues rompió los códigos, ¿no?, tradicionales de las celebraciones futbolísticas. Y fíjate, yo acabo de ver una publicación donde se dice que los niños, pues el niño no tenía que su camiseta mundialista y que tenía el único suéter que traía y que era verde. Bueno, el punto es que ya le regalaron su camiseta oficial de la selección. Ya se hizo tan viral que le regalan su camiseta oficial de la selección y atrás su número y atrás Santi, bien bonito, bien hermoso. Fíjate, bien menciona la madre que le otorgó libertad, ¿no?, al hijo para decidir qué usar, priorizando su comodidad y felicidad. Así que pues el niño, el Mexi Christmas, se volvió viral y ya le regalaron su camiseta mundialista de la selección mexicana. Qué bonito, qué nota tan viral. Bonita. Vámonos a una pausa y volvemos con más aquí a través de La Mejor. Ya sabes.

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2: ¡Amor!
3: ¡Amor!
2: ¡Amor! ¡Hola, Mickey! ¡Hola, soy Mickey Mouse!
3: Como que cada lunes me causa más cringe escuchar eso.
2: ¡Hola!
3: Sí, ya como empezamos martes, ya como que me acostumbro.
4: Pero el lunes es como, ¡ay! ¡Ay, qué cringe! Efectivamente, es lunes, inicio de semana. ¡Qué feliz
3: Muy
4: vienes!
3: Muy buenos días.
4: Bueno, no vienes tan feliz.
3: Es que, fíjate que dormí bien, o sea, dormí mis 8 horas y un poquito más.
4: O sea,
3: pero
4: de ayer
3: me siento
4: hoy.
3: Así, ajá, me siento así como apagadona. No,
4: pero
3: por
4: el calor.
3: Ay, sí, es que también, qué enfadoso,
4: ay,
3: ¿no?
4: Qué flujera.
3: Ay, y apenas vamos comenzando, así
4: apenas.
3: Que se va a venir fuerte.
4: Se va a venir fuerte el calor, efectivamente, sí, mija. Es
3: y que el apenas... calor también.
4: ¡No, cállate! Cállate la boca, tú, es horario familiar. Oye, mija, sí, fuertecito el calor, con ganas de estar en una playita,
3: ay,
4: ¿verdad?
3: Sí. Unas vacaciones.
4: Unas vacacioncitas, unas bebidas heladas. Uh-huh. Pero bueno, estamos trabajando. El día de hoy.
3: ¿Ya qué?
4: Oye, mija, ¿qué nos traes de curiosadas el día de hoy? A ver, exprésate.
3: Viene de la mano de las teorías conspirativas.
4: Okay.
3: Pero en sí el tema es doppelgangers.
4: Doppelgangers, esos son como lo, como comida
3: tu
4: china.
3: Doble.
4: No. Pensé que
3: doble.
4: Eran como los dumplings.
3: Ay, es que está bien raro de pronunciar.
4: Doppelgangers. ¿Está
3: ajá.
4: en alemán o qué?
3: Ajá, sí. Ay, mija.
4: No vaya.
3: Qué rollo, oye.
4: Para que veas.
3: Bueno, el doppel viene de lo que es el doble.
4: Ajá.
3: Y ganger es caminante, o sea, el que camina como tu doble.
4: Mi sombra.
3: No.
4: A ver.
3: No, hay dos formas de entenderlo.
4: Okay.
3: Una, que es desde el lado científico, es una persona que se puede parecer a ti por coincidencias genéticas.
4: Okay.
3: No necesariamente tiene que ser un familiar tuyo, puede ser una persona común y corriente, pero se parece a ti por rasgos faciales, por la estructura ya sea del cuerpo, de la cara, y por expresiones que tengan parecidas.
4: Sí.
3: Aunque pues no sean familia, el cerebro reconoce como distintos patrones que dice, ah, esta persona se parece. Muchos casos virales como gente que se parece a un gemelo, ¿no? Que dicen, ah, es el doble de, no sé, John Sebastian, ¿no?
4: Sí.
3: Y etcétera, ¿no?
4: Sí.
3: O actores que pueden ser confundidos con otro actor que tiene algún parecido.
4: Ajá.
3: Incluso también que se puede buscar como tu gemelo en el mundo, pues.
4: Dicen que sí tenemos. Que
3: dicen
4: todos,
3: que
4: ¿cuántos?
3: Sí,
4: ¿cuántos? Como 7 o
3: yo me acuerdo
4: uno.
3: Que en la secundaria a mí me decía mucho una amiga eso, que una chica del turno, porque yo iba en la tarde,
4: ajá.
3: Que una chica del turno matutino, se parecía mucho a mí.
4: Ay, ibas en la tarde.
3: No, como yo, no hay dos.
4: Ay, cálmate, mija, lo que yo me quedé con... Ibas en la tarde.
3: Claro, mija, fíjate que al principio sí me quejaba mucho de eso, pero luego me encantó.
4: ¿Sí?
3: Me
4: porque no te levantabas temprano.
3: ¡Ah!
4: Oye, mija, yo he visto algunas cuentas o algunos memes o algunas ahí publicaciones que hay mucha gente que se parece a Adam Sandler.
3: Ah.
4: Sí, así como que el doble de Nicolas Cage o así de artistas de acá
3: sí.
4: de Hollywood.
3: Por ejemplo, también viene relacionado a la teoría porque ¿te acuerdas cuando salió muy viral un video de una persona que decía que se parecía a Juan Gabriel, que lo captaron en París
4: sí.
3: hace poco,
4: ¿sí?
3: Fue finales del año pasado.
4: ¿Sí?
3: Justamente va relacionado de que puede ser una teoría, ¿no? Que muchos decían, ¿cómo reanimaron? El hecho de que decían que no había fallecido, ¿no? Que ahora ya no era Juan Gabriel, sino ya era llamado por su propio nombre. Y simplemente se quiso deshacer
4: del
3: artista, ¿no?
4: Ajá. Que quería ser una persona normal y andar por la vida sin que lo reconocieran.
3: Ajá, pero pues muchas personas también lo tomaron como el doble, ¿no? También la teoría de que dicen que Luis Miguel ya no es Luis Miguel, ¿no? Que fue reemplazado, ¿no? de que ya no se miraba, bueno, no se parecía tanto en cuestión física porque se miraba más flaco, o sea, más delgado, sí. Que la cara sí se modificó también bastante. De hecho, hay un video, pero ya, ahí ya es irnos a un extremo, ya ves que tienen los cantantes como una pantalla en la parte de abajo, como para que puedan ir viendo, ¿sí? Ajá, que decía, ay, ¿cómo es posible que voltee a ver la letra si se supone que ellos se saben su canción de Tía Pa, ¿no? Y yo también como, a ver, tampoco somos computadoras, oigan.
4: Claro, todos los artistas llevan sus pantallas como una guía en dado caso. Sí. O sea, no es que las estén ahí como karaoke, o sea, no es como que estén en un karaoke, pero por dado caso de algo, lo que sea, todos los artistas tienen sus pantallas. Sí.
3: Oye, otro caso que también se hace como muy relevante a los Dumplers es el caso de Chucky Beca, que se llama en realidad Rebeca Malellano, que es una imitadora de Shakira de origen venezolana.
4: Oye, de hecho es lo que dijeron, ¿no? Que era ella la que estaba en la inauguración.
3: Supuestamente sí. Pero de hecho ella, yo me metí a su Instagram y decía como, ay, ¿cómo es posible si yo estaba acá festejando o viendo desde un bar con mis amigos? O sea, no
4: ay,
3: soy yo.
4: No,
3: pero porque... también lo puede dejar grabado. Ay, no. Yo alimentando más, ¿no?
4: Claro que no, ¿cómo la dejar grabado, mija? Pues eso fue en vivo. Pero a ver, ¿cómo Shakira no va a estar en la inauguración del Mudeco? ¿Por qué van a mandar a Chucky Beca? ¿Por qué? ¿Cómo por qué?
3: Que sí. Porque tenía que presentarse en otro lugar, según
4: eso. ¿Más importante que la inauguración del mundial? No creo. Aparte, ya ha estado en más mundiales que muchos futbolistas.
3: Sí.
4: Ya tiene varios, mija, tiene varios.
3: Quisiera ser Shakira. Oye.
4: ¿Qué? Por el dinero.
3: Pero también no todo es como el lado positivo de que, ay, sí tengo un gemelo, ay, sí se pareció a un artista. También hay el lado, pues, desde lo misterioso, desde lo paranormal, el tener un doble. También lo pueden llamar como un doble espiritual, que es del más allá, que es considerado como una identidad con imitación humana, que quiere decir que puede tomar tus rasgos físicos, incluso hasta tu voz. Oh. Muchas veces se han dicho personas que, por ejemplo, yo voy por la calle y creo que te encontré, ¿no? Ajá. Y empiezo una conversación contigo, pero esto se vuelve como muy incómodo. Tú, no sé si tú has tenido como esa sensación de una vibra que no estás como muy a gusto, ¿no? Okay. Que dices, esa persona no me está vibrando, como que siento algo extraño aquí. Justamente pasa esto cuando tú empiezas a agarrar a esta desconfianza, el supuesto hombre como que capta esa energía, ¿no? Como
4: ¿y se va,
3: que
4: okay.
3: dice, no, empieza a quererte convencer que es esa persona que tú dices que te
4: como
3: encontraste.
4: Como dándote datos acá muy específicos.
3: Sí. De hecho, hasta como recuerdos, pero es tan insistente para convencerte que es esa persona.
4: ¡A la Vicky! ¡Qué miedo! ¡Qué ganas de encontrarme con un dumpling!
3: Es también una especie que es conocida como otro tú, ¿no? Que viene desde otro paralelo. Y algunas creencias dicen que verlo es una mala señal.
4: Ah, entonces no.
3: Ajá.
4: Ay, no. También lo estaba diciendo, ya no.
3: Es considerado como proyectos astrales de alguna alma perdida que pues tomó un rumbo pues malo, maligno. Ajá. Y viene a hacer sus cosas, ¿no?
4: Ay, no, amiga.
3: Yo no te quiero decir qué significaba si te encontrabas, porque es irte al más allá, ¿no? O que tu más allá estaba más cercano a
4: ti. No. Ya, basta.
3: Oye.
4: Eso es para el jueves.
3: Pero fíjate que ahorita que estaba investigando, estaba viendo que hay muchas películas relacionadas, o sea, obviamente películas de terror.
4: ¿Cómo cuál?
3: No tengo un dato. Es que literal hay otro tú, o literal como la palabra Dumplen. Ajá. O sea, literal salen nombres así. Pero desde el lado de los famosos, por ejemplo, estaban esas comparaciones, ¿no? De rasgos que se asimilaban. Lubica Paleta, ¿la ubicas?
4: Sí.
3: Con Leonardo DiCaprio.
4: Ah, sí, tiene
3: como
4: su parecido,
3: cierta estructura. Sergio Mayer con Christoph Waltz. No sé él a qué se dedique, Christoph Waltz, pero literal sí se parecen.
4: ¡Ay, algo. Sí! ¡Un chorro! Sí. A ver, ¿qué más?
3: Adela Noriega y Marlene Favela.
4: ¿Qué? ¡No manches! Sí, la verdad,
3: o sea,
4: que sí.
3: Sí, hay muchos parecidos. Ah, de hecho, había otro de ubicas a Rosalía.
4: ¿La Rosalía?
3: Hay una foto de Elvis Crespo, no sé si es uno de los álbumes que también las comparaban mucho.
4: ¡Ah! Sí. ¡No manches! Todos ¿Ubicas al Changoleón?
3: Sí.
4: Con el Mario.
3: ¡Ay!
4: Ay, sí es cierto, amiga. No, sí es cierto. Ya, amiga, nos tenemos que ir.
3: Sí, ya.
4: Mañana, misma hora, mismo canal.
3: Nos vemos.
4: Adiós.
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1: Ya de regreso y de rapidito, 10 de la mañana, 51 minutos. Vámonos a los trancazos de la Durazo a través de la mejor. Oye, nada más quiero mandar un saludo bien rapidísimo. 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Ahorita le voy a pasar el dato a la Belicona de alguien que le mandó saludos, ¿eh? Yo le paso el saludito ahorita. No te me vayas a alebrestar tampoco, ¿eh? Tampoco es alguien que esperas. ¿Está bien? ¡Ay, mándenme un taco, dice por acá! ¡Vámonos al trancazo de la Durazo otra vez de lo mejor! ¡Pam, pam, pam! No es que es lunes y vamos a ponernos moviditos. Mira, saludo para Leti y Lupita Islas de Tacos Valeria. ¡Saludo, chicas! ¡Muchísimas gracias! ¡Margarita! Oye, Margarita, la diosa de la cumbia, el día de hoy enfrentándose a Los Ángeles Azules. Pura cumbia el día de hoy. ¿Cuál te gusta? ¿Cuál prefieres? Es momento de votar. 20 rosas. ¡Échale! ¿Cuál te gusta? ¿Cuál prefieres? ¿Margarita o Los Ángeles?
2: Por la primera.
1: Ya sabes, sobre mi hijo ahí está abriendo el marcador. Margarita, la diosa de la cumbia. Buenas, ¿cuál le gusta? Comunícate al 1-77-10-33, teléfono directo. Igual por Margarita, sobre 2-0. El que llega a 5, gana. ¿Los qué? A ver. Ángeles, sobres, ahí está. 2-1, ganando. Margarita, la diosa de la cumbia.
3: 20 rosas,
1: sobres, 20-20. Buenas, ¿cuál le gusta? Empatado, 2-2.
4: Por Marisela, carita, por Marisela.
1: ¿Cuál Marisela, tu mija? No manches, buenas.
5: Margarita, Margarita.
1: Ya sabes.
5: Buenos días, carita.
1: Gracias, mijo. Ya sabes.
6: Quisiera las 20 rosas, pero mejor me voy por Margarita, la diosa de la cumbia.
1: Ya dijo, ya sabes, 4-2, ganando la Margarita, ¿será que se la lleva? Amor de mis amores, buenas, ¿cuál le gusta?
7: 20 rosas.
1: Gracias, mijo, vámonos, ahí está, 4-3, no se está dejando Los Ángeles Azules, ¿eh? ¿Buenas?
5: Por Marisela, Carlita.
1: ¿Cuál Marisela? No es Marisela, es Margarita, oiga, 4-3, ganando Margarita. Buenas, ¿cuál le gusta?
7: Margarita.
1: Gracias, mijo, ya sabes. Ay. Sí, se la llevó. Vida mía. Ya me voy. Un gusto, un placer haber estado con ustedes este día. Mañana sin falta, 7 de la mañana, una emisión más de Ya Sabes, aquí a través de La Mejor. Bye, bye.

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14: te da la hora exacta.
0: 11:03. 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
1: ¡Buen punto!
2: ¡Hola! ¡Hola, hola! ¿Cómo están, amigos de Mejor FM 103.3? De nuevo arrancamos el show del chiquillo, del show del Hershey contigo hasta las 3 de la tarde, mi amor. ¿Cómo está la chica el día de hoy? 11:16, chiquillones. Ya los extrañaba, mis chiquillones. Ya los extrañaba. ¿Qué andan haciendo mis perrillos en este momento? A través de la Mejor FM 103.3. Bueno, más o menos los extrañaba, güey. Más o menos, no mucho, güey, porque todo el fin estuve aquí en cabina de la Mejor y todo el rollo. Pero sí, nomás un poquitín, güey. La neta. Sí, porque a veces son bien enfadosos, güey. Bien machín. No se crean, güey. Oigan, del WhatsApp, 646-116-8992. Oigan, ¿cómo quedó España? ¿Y cómo se llama este Corazao, no va? No. Cabo Verde, güey. ¿Cómo quedó España, Cabo Verde? Porque iban 0-0 ya para terminar. Dije yo, ¿cómo es posible que 0-0 España, güey? Con Cabo Verde, mi chiquión. La neta, no aprenden a Alemania que goleó 7-1 a Corazao, mi amor. Bien machín. Qué bárbaro, perrillo. Oye, falta que los potencia de selección no la vayan a armar, ¿eh? Porque uno tiene expectativas con Brasil, que Portugal, ¿no? Que Argentina, que Francia, que Italia. Ah, no, Italia no va. Italia no está, ¿no? O sea, imagínate todo ese rollo. Y vemos que, pues, no, chiquillo, nomás no están dando buen espectáculo. Entonces, quién sabe qué vaya a pasar. A lo mejor los equipos que menos esperas son los que van a sorprender en este Mundial 2026, mi amor. Por acá, mi compa, ¿qué dice? Échale, mi amor, aquí nomás en el Mejor FM, perro.
3: ¿Qué hubo, chiquillo? ¿Cómo amaneciste del chicloso de ese que te hace?
2: Ay, mi amor, chiquión. Fíjate que me amaneció como cielo de noche. Estrellado. Ay, ay, ay, gordo. Por acá dice mi compa, échale, mi amor.
4: Otra vez tú, chiquión. Que ya no tienes más locutores, ¿eh?
2: Chiquión. Espérate, güey. Estamos chupados, tranquilo, perro. Bien machín, güey. Que aquí anda el Mario, güey. Así que take it easy for you, güey. Por acá dice mi compa. Ah, no, dice la Lorelore. Dice, olis. Saludos a la perra bigotona que les da de comer a todas las... Ay, te pasa. Lore, Lore, ¿quién es? Dime quién es esa perra bigotona, por favor. Dame nombre y apellido. ¿Por qué dice mi compa? Échale, mi amor.
5: Hola, perro. Buenos días, mijo. Un beso en el chiquistriquis.
2: Gracias, gordo. Oigan, la marcha fue el sábado, perros. La marcha fue el sábado. Ya están ahorita reluciendo todo ya, mi amor. Espérense. Estamos chupando tranquilo, perro.
3: Oye, chiquión, el Mario se sentía el hombre más grande en la marcha del orgullo,
2: No, pues mi amor, pues es que iba ahora sí que con... ¿Cómo se puede decir, güey? Con el corazón bien puesto, chiquión. Ya sabes, mi amor, ¿por qué dice? Mijo, aprovecha el Mario para que rapeen, dice. Ay, ay, ay, mi amor, échale por acá, perro.
4: Me hace que ese bigotón al que están hablando es de la gaviotita.
2: ¿Será, mi amor? La neta, chiquiones, hablando de eso, güey, ¿a las mujeres sí les gustan a ustedes que tengan bigote o no? Esa va a ser la pregunta del día de hoy. ¿A usted le gusta una mujer con bigote, sí o no? Porque yo no le veo nada de malo, chiquiones. O sea, ¿ves una mujer con bigote, güey? ¿Está sexy? Sí, perro, ¿cómo no? La neta. Está algo bien, perro, bien machín rey, güey. Le das un beso y todo te pica. Es para que sientes lo que ellas sienten cuando besan a un hombre con bigote y barba. Pues les pica todo, güey. Entonces, no estaría nada mal experimentar que una mujer se deje el bigote, güey. Que se vea toda una revolucionaria. Ay, ay, ay, mi amor. No, o deja tú eso, güey. Deja tú eso. O las axilas, güey, que se dejen el vello, güey. Qué sexy se ve eso, güey. Qué sexy se ve una mujer con vellos en las axilas, perro. La neta, me ha tocado a mí ver, me ha tocado. Pero bueno, por acá dice... dice por acá, chiquión, a ver, échale por acá, yo me quiero más el emisor de una perro.
6: Buenas tardes, chiquión. Aquí habla tu mero, mero chiqui baby, papi, el pecas. Oye, pues solamente para desearle... pues bendiciones a mi amigo Coyote, que aquí venimos en el desfile por su penosa muerte, que en paz descanse, de parte del Coyote, mi chiquión. Saluditos ahí para todos. Mis condolencias a la familia Blanco.
2: Saludos, mi amor, gracias. Sí, la verdad que sí me enteré de la noticia. Fíjate que tanto yo como mis padres lo conocemos pues ya desde hace buen tiempo. Éramos clientes de él ahí en su carreta de mariscos, pero nosotros lo conocimos cuando trabajaba en otra carreta que está también por el Boulevard Costero, si mal no recuerdo, me parece que ahí era donde chambeaba, y ahí lo cotorreamos. Ya después se hizo independiente y puso su carreta ahí por la agencia, y sí, de repente pues íbamos mucho también ahí a comer con él. La verdad que se la rifaba bien machín con todo su equipo. Muy buenos mariscos, ¿no? El ceviche también ni se diga, güey. O sea, bueno, lo hacen. Más bien, lo hacen muy, muy bueno. Buen ambiente. Ya es que también hacen videitos ahí para redes sociales, ¿no? Que están tan curadas, chistosones y todo el rollo. Y bueno, muy buen ambiente ahí con Mariscos el Coyote, que en paz descanse. Y un abrazo hasta el cielo para mi compita, y un abrazo para toda su familia, ¿va? Y desde aquí, desde la Mejor FM, les mandamos nuestro más sentido pésame y un abrazo enorme al compa de Mariscos, el Coyote. Voy a la pausa comercial, no me le cambie, aquí nomás en la Mejor FM. Volvemos.
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0: Estamos de vuelta a 11 con 35 minutos. Aquí nomás en la mejor FM 103.3. Mi amor, chiquiona, hermosa, preciosa. Ay, ¿quién se va conectando en este momento? No puede ser posible. Mi amor, eres tú, mi amor.
1: Buenos días, mi amor. Ay, mi amor, chiquito papá. Ya te quería escuchar. ¿Me puedes complacer con una canción? Dime dónde y cuándo, con los Bukis. Ajá. Te quiero mucho. Te mando un abrazo. Mi hermoso, mi Yerchi. Bonito inicio de semana, mi chocolatito, mi bomboncito, mi Yerchi.
0: Inche Vicky, cuánto te anhelaba, qué bárbara, mi amor. La neta, te extrañaba, mi amor. Mi amorcito bello, chitegua, la neta. Te extrañaba mucho, mi amor, esa vocecita tan dulce, tan sensual, que me cautiva mi corazón y el alma. Yo quiero ser ese lucero que alumbre tu ser. Chiquita hermosa, preciosa. Eres todo mi... todo de mí. Mi corazón, mi vida, mi hermosa. Eres mi corazón, mi alma, mi hígado, mi riñón. Sí. Eres todo para mí. Cuánto te quiero y cuánto te amo. Ay, perdóname, productor, perdóname, es que me viajé. Me viajé bien machín, pero pues es que es lo que siento.
1: Te mando muchos besitos, mi chiquito papá.
0: Ay, gracias, mi querida Vicky. Tenemos llamada, ¿para quién habla? No, perfecto, mi amor, porque dice la raza. Échale, llámame aquí, no me dice la Vicky.
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0: Bien machín, mi amor, la neta, perro. Algo bello. Se me subió hasta la bilirrubina, güey. La neta. Oye, ¿para qué mi compa? ¿Qué dice? Échale, mi amor.
3: ¿Qué tranza, mi chiquión? ¿Qué tranza? Buenas tardes.
0: ¿Qué pasó?
3: Qué diferencia, Cuando habla la Vicky, que dice mi chocolatito.
0: Ajá.
3: Hasta me excita a mí, güey.
0: Sí, güey.
3: Y cuando habla la gaviota, no, hombre, cuando hizo... me enfada ese de chocolatito, chocolatito.
0: Tanto
3: se me
0: así,
3: revuelve
0: mi amor
3: el estómago, wey.
0: No manches, chiquioneta, güey. A mí las dos me gustan, güey, la neta, güey. No puedo, me siento indeciso, güey, la neta. No, chiquión, fíjate que el sábado ya fui tarde, güey, a la primera. Siempre voy como entre 8:30, 9. No, ya fui como eso de las 11:30, casi 12, güey. Y pues ya sabes que yo paso por los pollos, chiquión, la neta. Y nomás había dos, güey. Nomás había dos, porque a veces siempre hay como unas 4 o 5, nomás había dos, güey. Y no estaba la que me gustaba, güey. Yo dije, no, pues bendito Dios que tiene trabajo, güey. Si no, imagínate. ¿Verdad, perro? Pero, la neta, güey, yo le soy fiel a la Vicky, güey. Yo le soy fiel a la Vicky y eso se lo prometí la otra vez por mensaje. Y tanto así, güey, que me acerqué con uno de los pollos. Así despacito, güey. Y yo quería preguntar, güey. Quería saber cuánto cobraban, pues. Y ya me paré todo el rollo. Le digo, oigan, buenas noches, una disculpa. ¿Cómo está el business? O sea, ¿cómo está? Y ya dijo, una hora, 1,000 pesos. Media hora, 800. A la bestia, güey. Así, güey. Dije, ay, güey. Y se me queda así viendo. Y me dice, chulo, ¿o qué? ¿Vas a querer o qué? Porque traigo ganas. Traigo ganas de que mates el oso a puñaladas. A la bestia, güey. Así me la... mira, me la tiró, chiquión. Y no es por exagerar, güey. Me la tiró así, machín. Y así me dijo, chulo. ¿Qué onda, pues? ¿Qué vas a decidir? Porque quiero que me mates el oso a puñaladas. Y pues como yo soy muy fiel, güey. Yo le dije... no, disculpa, le digo, disculpa, por ser tú, disculpa que, pues contigo, porque sé que eres amable, digo, pero yo estoy en contra del maltrato animal, digo. Yo no puedo matar hacia el oso, le digo, no. ¿Qué culpa tiene el oso, le digo? Sí, o sea... yo estoy en contra, no puedo, ¿no? Mis principios no me dejan. Sí, güey, pues es que, chiquillo, pues tuve que ser sincero, güey, la neta. Bien machín ring, güey. Ay, no, de veras, de amor. Voy a música rapidísimo, no me le quedan aquí nomás en la mejor FM 103.3, perrillo, suéltale, mi amor.

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4: 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Volvemos.
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0: 12:05. 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
3: Ahí estamos de vuelta, mi amor, aquí nomás en la mejor FM, ya 12:06, chiquión, chiquiona, mi amor hermoso, precioso. Ay, chiquiones, entonces, ¿qué onda, güey? Así como dijo el Tiziano Ferro, güey. Así dijo, ¿eh? Que le gustaban bigotonas, mi amor. A mí sí me gustan. De hecho, yo tuve una lady, güey, hace mucho, güey, que tenía bigotillo. Y, chiquión, es lo mejor, güey, la neta, perro. Sí, perro, la neta, güey. El que me diga lo contrario está mal, güey. Está equivocado, perro. La neta, chiquión. Una mujer con bigotito, güey, es otro nivel, perro, la neta. Y aparte, chiquillo, mira, hasta le puedes compartir tu rastrillo. De que, ay, mi amor, mira, te presto el de doble navaja. ¿Te imaginas, güey? Eso es chulada, güey. La mejor, bueno.
4: Hola, buenos días.
3: Hola, mi querida Vicky, hermosa, preciosa. Ya te extrañaba, mi amor. ¿Cómo estás?
4: Ah, yo también, mi amor.
3: Oye, ¿le puedes bajar a tu radio, mi amor, porfa?
4: Estoy como Santa Elena.
3: ¿En cada vez más rica? Ay, mi amor, hermoso, precioso. Me da ganas de desgreñarte.
4: ¿Desgreñame?
3: ¿Sí te dejas?
4: Me dejo. Sí, y yo te desgreño el bigote.
3: No, pues ahorita ando pelón, Vicky. No hay de dónde jalar, pero...
4: Pues aunque sea con los pinitos, pero...
3: ¿Bandé?
4: Ahí después de todo con él.
3: Sí, mi amor. Te extraño mucho, ¿eh?
4: Yo también.
3: Te mando besos y te amo con todo mi corazón,
4: mi
3: amor.
4: Me encanta todo de ti, me encanta tu hermosa voz.
3: ¿En serio, mi amor?
4: Todo me gusta de ti.
3: ¿Qué es lo que más te gusta de mí? Así, algo que digas tú, esto me fascina.
4: Todo.
3: ¿Todo, todo?
4: Todo, todo me gusta de ti, también la canción.
3: Oye, Vicky, ¿y tú tienes poquito bigote o no tienes bigote?
4: Me hago un look.
3: ¿Mande?
4: Hay que hacerse un look.
3: No, digo, pero tú sí traes bigotito, o te lo quitas, o te lo dejas, o cómo está la onda.
4: Pues, ahí me hago algo curioso.
3: ¿Cómo?
4: Ahí me hago algo curioso.
3: ¿Sí?
4: Claro.
3: Ok, mi amor. No, pues está bien, hermosa. Ya sabes, chiquita mamá.
4: Chiquito papá.
3: Ay, neta que... Ay, no, me fascinas mucho.
4: Ay, tú también. Oye, ya está, hiciste sudar.
3: Oye,
4: la frente.
3: En serio, Vicky. ¿Te imaginas, ¿sí?, tú y yo fantasear así en la playa, tú y yo juntos?
4: En tu mar.
3: Así en la palmita. No, pero así como disfrazados de tortuga, tú y yo.
4: Ay, qué rico.
3: ¿Verdad?
4: Sí.
3: Y nos ponemos a hablar en tortugués.
4: Oh. Ah, claro.
3: ¿Verdad,
4: no puedes poner tu caparazón?
3: ¿Mande?
4: No puedes poner arriba tu caparazón.
3: Claro que sí, ¿verdad? Y cuando te, claro, y cuando te vayas acercando, ay, meto la cabeza.
4: Ándale, qué rico.
3: Ay, Vicky, hermosa, preciosa. Te mando muchos besos, mi amor, y cuídate mucho, y ya sabes que siempre pienso en ti.
4: Yo también, te quiero mucho. Que no te olvides mi canción, ¿eh?
3: Sí, mi amor, te mando un beso y te lo pones donde tú quieras, ¿ok?
4: Ya me llegó.
3: ¿En serio?
4: Claro.
3: Ay, qué rápido, ya ni Mercado Libre.
4: Me tomo un besito.
3: Ok, mi amor, cuídate mucho, ¿eh? Sale, mi amor, bye. Ay, ay, ay, hinche Vicky, güey, neta que me pone bien emocionado, güey, la neta, perro. Sí, mi amor, bien machín. Ay, no, por acá dice mi compa, échale, perro.
5: Y no me faltó que te dijera, ¿te gusta echar la leche y tú en los Choco Crispies?
3: Oh,
5: ¡Ay, asqueroso! ¡Qué bárbaro!
3: Oye, por acá mi compa, ¿qué dice? ¡Échale, mi amor!
6: ¡Échale, mi chiquión!
3: ¿Qué pasó, gordo?
6: Un saludito para todos los de Pizza, que andan con todo. ¿Y cómo anda ese? ¿Qué hace? ¿Qué hace?
3: Ay, pues trae muchas flemas, gordo. Trae muchas flemas y pues bueno, ni modo, mi amor. Mira, échale.
7: Mi chiquito papá.
3: Hola, mi amor. ¡Ay, eres tú, Ramón! ¡Qué bárbaro, eres gordo! Chiquiones, voy a música rapidísimo, mi amor. No me le cambies. Regresando los chiquioróscopos. Manda tu chiquioróscopo al 646-116-8992. Volvemos, mi amor.

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2: Ay, mi amor hermoso, precioso, 12:19, vamos con los Chiqui Horóscopos el día de hoy. Perrillo, manda el tuyo, mi amor, al 646-116-8992. Por acá, ¿qué dice mi amiga hermosa, preciosa? Dice, hola, Chiqui, buenas tardes. Manda el de Sagitario, porfa. Claro que sí, amiga, Sagitario. Mira, el deseo y aventura y cambio será fuerte, ¿va? Quizás vas a empezar a planear un viaje, una salida o una nueva actividad que rompa, pues, en sí la rutina. En el amor, fíjate, alguien podría llamar tu atención por su forma de pensar o, pues, por su sentido del humor, que muchas de las mujeres, a lo que yo entiendo, les gusta mucho eso de un hombre. Su buen humor, su gracia, su carisma, ¿no? Entonces, ahí para que lo tomes en cuenta. Y es un buen día para aprender algo nuevo y ampliar tus horizontes, ¿no? Cuida los excesos, especialmente en comida o en los gastos, ¿va? Por acá el hinche pelón de Lirra, ¿qué dice, mi amor? Échale, perro, aquí nomás en la mejor, gordón.
3: Buenas tardes, chiquio, que se prende el cerro con Acuario. Tenía que decirse, hijo, luego el pinche pelón de Lirra y el cuñado Cuyello.
2: Es todo, mi amor, hinche pelón de Lirra, vámonos con Acuario. Mira, mi querido Acuario, acuariano, mi amor. Las ideas originales estarán rondando tu mente durante todo el día, ¿ok? Y es un momento favorable para proyectos, pues, creativos o para encontrar soluciones diferentes a problemas habituales. En el tema del amor, mi querido acuariano, evita actuar con demasiada distancia emocional. Expresar lo que sientes podría, pues, acercarte más a alguien especial. Y una amistad podría traerte una propuesta interesante o una invitación inesperada, ¿va? Así que, pues, ahí está, chiquillos, para que lo anoten, mi querido acuariano. 646-116-8992. ¿Cuál es tu chique horóscopo? ¡Manda el tuyo! A través del WhatsApp o teléfono en cabina, 177-1033, WhatsApp, 646-116-8992. Por acá nos dicen el de Tauro, mi amor, claro que sí. Mi querido Tauro, mira, la paciencia será tu mejor aliada durante este día. Y algunas situaciones, Tauro, que parecían estancadas, comenzarán a mostrar señales de movimiento. Aunque fíjate que todavía no al ritmo que te gustaría, pero en cuestiones sentimentales, pues es buen momento para hablar con sinceridad y aclarar malentendidos. Tu salud se beneficia si encuentras tiempo para descansar y desconectarte un poco de las preocupaciones, ¿va? Una noticia relacionada con dinero o trabajo podría alegrarte la semana, mi amor. Por acá mi compa Jarquín dice Cáncer. Ay, mira, las emociones estarán a flor de piel, ¿eh? Pero eso no tiene por qué ser algo negativo. Hoy podrías comprender mejor una situación que te ha estado preocupando durante días o semanas. Y es un buen momento, mi querido Cáncer, para acercarte a familiares o personas importantes para ti. En el aspecto económico, conviene ser prudente y evitar prestar dinero si no estás completamente seguro, ¿ok? Sobre todo, dice por acá, Chiquión, lo que yo puedo aquí ver y visualizar en esta lectura es que tú, mi querido Cáncer, en el tema del dinero, pues sí, que no andes prestando ahorita, ¿va? Ni mucho menos a la gente de Obregón. Porque dicen que la gente de Obregón suele mucho, pues de repente pedir dinero prestado y al rato, pues, es complicado pagar. Ay, aquí lo dice, güey. Yo no estoy inventando, chico. Entonces, una conversación sincera podría fortalecer una relación importante, ¿va? Así que ya te la ayuno. Tenemos llamada. Bueno, ¿quién habla?
4: Soy yo, mi amor.
2: Hola, mi querida Vicky, hermosa, preciosa.
4: Como ya dije usted, mi horóscopo, que soy Sagitario.
2: Ajá.
4: ¿Me puede decir el horóscopo Capricornio?
2: ¿De Capricornio? ¿De mi niño? Claro que sí, mi amor. ¿Quién es Capricornio? ¿Tu niño o quién?
4: ¿Sí?
2: ¿Quién es Capricornio, digo?
4: Dímelo todo.
2: ¿Mandé?
4: Que no te escuché bien.
2: Ah, te pregunto que si quién es Capricornio.
4: Sí.
2: ¿Sí?
4: Sí, mi amor.
2: Ok, mi amor. Te quiero mucho, ¿qué?
4: Yo también te mando besitos.
2: Bye, mi amor. A mí se me hace como que no me quiso decir, se hizo hueva. Sí. Yo, seguramente yo soy el otro. Ay, ay, ay. Bueno, Capricornio. Mira, Capricornio, la disciplina que te caracteriza dará resultados positivos, ¿no? Hoy podría recibir reconocimiento por algo que has estado construyendo con esfuerzo y constancia. En el aspecto sentimental, será importante, fíjate, dedicar tiempo de calidad a quienes aprecias. Un asunto financiero podría requerir una decisión responsable. No te preocupes si algunos resultados tardan en llegar. Vas por el camino correcto. Y yo soy Capricornio, güey. Y la neta, güey, dice todo. Todo coincide, chiquillones. Todo coincide, mi amor. ¡Uy, qué emoción! Voy a la pausa, no me le cambie. Manda el tuyo, tu chiquiróscopo. 646-116-8992. Volvemos.
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0: Estamos de vuelta a 12:32 en los Chiqui Horóscopos. Manda el tuyo, mi amor. ¿Quieres saber qué te depara el día de hoy, mi amor? Manda el tuyo al 646-116-8992, mi amor. Por acá dice mi compita. Ah, no, mi amiga hermosa, preciosa. Chiquión, el de Virgo, porfa, vámonos con Virgo. El día de hoy, ¿verdad? Mi querido virgoniano. Mira, mi querido Virgo, la organización será clave para que tu día fluya sin complicaciones. Pero hay asuntos pendientes que ocupan tu atención y resolverlos te dará pues una sensación de alivio muy importante. En el tema del amorcito, del I love you, evita analizar demasiado cada detalle, ¿ok? Algunas cosas simplemente pues ocupan sentirse en un lugar de explicarse, ¿va? Una propuesta relacionada con estudios, trabajo o aprendizaje podría resultar interesante para tu futuro, ¿va? Así que take it easy for you. Por acá dice mi compa. ¡Ay, mira! Dice Acuario Chiquión. Buenas tardes. Hola, mi amor. ¿Cómo está, chiquito hermoso? Mi compa Gerardo Vázquez. El compita del Mario y del Baby Lindo, ¿verdad? Mi Chiquión hermoso precioso, güey. ¿Cómo le encanta pistear, güey? Sí, güey. Machín, güey, sí lo miro ahí en sus redes sociales, güey. Le encanta el chupe bien machín, güey. ¿Verdad? Yo creo que desde muy niño, güey, pues empezó con el biberón y ya de grande no lo quiso dejar, güey. Probablemente, ¿verdad, chico? Pero bueno, ¿cuál me dijo? Ah, Acuario. Ya dijimos Acuario, mi querido chiquión. Ya dijimos Acuario. Así que, sorry for you, ¿verdad? Vámonos por acá, ¿qué dice la raza? Échale, mi amor.
1: Chiquión, el de Géminis, pa, el de Géminis.
0: Ay, Géminis, chiquión. ¿Qué nos depara Géminis el día de hoy, mi querido geminiano? Mira, tu habilidad para comunicarte estará especialmente fuerte, pero hoy podrás convertirte en el centro de atención de una reunión, una conversación o incluso de un grupo de amigos. Aprovecha esa facilidad para expresar ideas, pero procura escuchar tanto como hablas. En el amor, la espontaneidad será tu mejor arma. Una oportunidad inesperada podría aparecer en temas laborales o personales, así que mantente atento a los detalles, ¿va? Por acá dice Scorpion o Escorpión, chiquión, chiquiona. Vámonos con Escorpión en este momento, 646-116-8992. Mi querido chiquión, mira, tu intuición será especialmente aguda hoy si algo no te convence, ¿no? Investiga antes de tomar decisiones importantes. En el tema del amor, las emociones intensas podrían provocar momentos muy apasionados o conversaciones profundas. En el trabajo, fíjate que una situación que parecía complicada comenzará a aclararse. No compartas todos tus planes con cualquiera. Algunas metas avanzan mejor cuando se mantienen en reserva, ¿va? Tengo que irme a la pausa comercial rapidísimo. No me le cambien, chiquones. Nos quedan a unos cuantos más. Así que si aún no ha pasado el tuyo, manda WhatsApp 646-116-8992. No me le cambie. Volvemos, gordo.
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0: Muy bien, chiquillos, estamos de vuelta aquí nomás en la mejor FM 103.3. Perrillo, ¿para qué dice chiquillo? Mándale saludos a la Jimenita, cumple 7 años. Buen día, por cierto, si puedes felicitarla con la canción del Huitlacoche de fondo. Es que le gusta mucho y sabes que es tu fan. ¡Ay, Jimenita, 7 años, qué bárbaro! ¿Tenemos la del Huitlacoche, mi chiquión? A ver, ajá, pon ahí Huitlacoche. Simón, ándale, esa mera. A ver, ponla poquito, chiquión.
1: Y continuamos, compadre, para que lo siga bailando machín, compadre. Entonces se llama la voz del Huitlacoche. ¡Ay, ay, ay!
0: Venga, Jimena, venga a bailar. Zapatele, zapatele, di machín ring, ¿sabes? Oye, ¿cómo cambian los tiempos? En vez de que me pida una de Tatiana, ¿no?

0: la celebraban.
1: Ahí está, Jimenita. Felicidades, que cumples muchos años más, que te consientan mucho y que comas mucho pastel, nieve y de todo, ¿va? Y me guardas pastel, por favor, mi querida Jimena. Por acá a ver qué nos mandan videito, échale. ¡Qué bonito! Saludos a Jimena. Que la pases bonito y que te consientan mucho, ¿va? Ahí luego me presumes que te regalaron y todo el rollo. Te mando un abrazo y un besote. Sale, mi querida Jimena. Cuídate mucho y pásala bonito con tu familia, ¿va? Por acá dice la raza, échale mi amor aquí nomás, el mejor.
2: ¿Qué onda, chiquión? ¿Qué onda? ¿Qué onda? ¿Qué andamos laborando, sintonizándote en Maneadero Parte Alta?
1: Es todo, mi amor.
2: Oye, ¿me puedes complacer con una canción que se llama La Miel de tu Saliva?
1: La Miel de tu Saliva. Ay, chiquión. ¿Me la vas a dedicar o qué, perro? Pinche chiquión, güey. Échale por acá, perro.
3: Kelsey, ya mire tu foto de tuyo y de Guerra. Es el maestro Rochi y el vago de Temo.
1: Ay, mi amor, ¿sí la viste bien, gordo? Oye, el pelón de Lirra está bien fascinado porque le dije a la IA, porque muchos creen que el pelón de Lirra vino a la radio. Bueno, sí vino a la radio, pero ya hace ratillo. Pero esa foto que subí con el pelón de Lirra, que estamos juntos, eso lo hizo la IA. Porque le pedí a la IA que nos pusiera juntos en la cabina y pues ya salió la foto. Y le gustó mucho el pelón de Lirra, güey, y ya la publicó y todo el rollo. Y ahorita me está diciendo que su foto es muy popular. Dice, chiquión, esta foto es muy popular en mi perfil de Facebook. Me metí a su Facebook, güey. Nomás tiene 15 likes, güey. Hinche chiquión, le dije. Ay, ay, ay. Oye, ya para terminarlo, chiquioróscopos, mi amor. Vamos a terminarlo, chiquioróscopos, chiquión. Vámonos entonces con mi querido Leo. Mira, Leo, hoy querrás ser el protagonista y que todos te aplaudan, ¿verdad? Por cómo manejas ciertas situaciones. El problema es que por presumido te podrían poner un reto que ni tú esperabas. En el amor, alguien te observará de arriba abajo y dirá, a ver si es cierto lo que dicen, ¿va? Ay, chiquión, por acá dice mi compa, échale mi amor.
4: Sagitario, chiquión.
1: Sagitario. Mira, hoy te sentirás aventurero y si alguien te dice, no creo que llegues hasta allá, automáticamente, mi amor, querrás demostrar lo contrario. El problema es que luego no sabrás cómo salir del compromiso. En el amor, una propuesta inesperada podría sacarte una carcajada, ¿va? Por acá mi compa, ¿qué dice, chiquión? Échale mi amor, quiero ser el mejor FM.
5: Esta foto es mi...
6: No se llama vos, chiquión. Yo pensé que sí era cierto, güey, que andaba ahí el pelón del Lirra ayer.
1: No, güey.
6: Sí me engañaste. Pero si andas pelón, ¿o le copiaste al pelón?
1: No, siendo pelón, güey. O sea, sí me rapé. Eso sí es verdad. Pero la foto con el pelón, pues no. Esa sí la hice con la IA y todo el rollo, mi amor. Oigan, vámonos con los piscicianos. Mi querido pisciciano, mira, andarás soñando despierto y podrías malinterpretar señales por todos lados. Si alguien te sonríe, pues ya estarás planeando la boda. Si te presta atención 5 minutos, ya le escribiste una canción. En el amor, baja 2 rayitas a la imaginación o terminarás enamorado de alguien que solo te preguntó la hora, ¿verdad? Porque puede pasar, me das tu hora, ¿verdad? Y tú le dirás, y yo te doy mañana. Ay, mi amor. Ahora es que la música, perro. Jorge Medina y Yossi Cuen con Naturalita. No me le cambie, volvemos.

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0: hora exacta.
1: La una. 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

Ahí estamos de vuelta, mi marido, va a ser la mejor FM 103.3, mi amor, chiquión, chiquiona. Hermoso, precioso. 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Yo digo que la Lalos es la más perrona, güey. 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Sí, güey. No, y luego ya es que tuvo Lalos otra sucursal, güey. O el Mauser, no, güey, bien machín rein, güey. 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Todo el rollo, chiquión. ¿Verdad? 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Sí, güey. Bien machín. Oye, ayer estaba con mi papá y mi mamá, güey, en la casa, güey. Y como tienen, tienen marihuana, güey. Porque mi mamá se unta en la rodilla, güey. O sea, está así la marihuana seca, güey, todo el rollo. Y luego ya la preparan y todo el rollo. Y se unta mi mamá, pues, para sus rodillas y no sé qué otras cosas más, güey. Y que se me prende el foco, güey, que agarro poquita, güey. No, chiquión. No, mi amor, chiquión. Me eché unos toques, güey. Me acordé cuando estaba en la prepa, güey. No, y esa es marihuana natural, güey. No creas que acá, no, güey. Algo bien. Le di como tres toques bien machín ren, güey. No, mi amor. La neta, perro. Algo bello, chiquillo. Tenía mucho que no experimentaba esa experiencia religiosa, güey. Si no lo han hecho, güey, se lo recomiendo. No, no sé qué era, güey. No, güey, pero... Otro nivel, perro, güey.

0: No, sí, algo bien, güey. Mira, tanto así, güey, que miré para la sala de la casa, güey. Y estaba ahí un pato, güey, como color café, güey, viendo la tele, perro. Pero estaba bien, lo miré así clarito, güey. Estaba así bien concentrado, güey. Así como con los brazos cruzados, güey. Bueno, pues con sus alitas, pues así. Y traía lentes, güey. Neta, güey, te lo juro, Chiquio. Fíjate lo que hace el efecto, ¿no, güey? Y lo miraba clarito, sí, el pato, güey, así en el sillón, güey. Estaba ahí bien sentadito viendo la tele, güey. Y volteó a ver la tele, güey, y estaba viendo el pato Donald, güey.
1: Y el machín, güey. A la bestia, güey, ¿no?
0: Ay, mi amor hermoso, un chévere viajesote, güey, la neta, perro. Algo bello, la neta, mi amor. Pero bueno, chiquillón, estamos de vuelta aquí nomás en la mejor. Por acá mi compa que dice, échale, perro. De una, mi amor, a ver, por acá dice, échale.
2: Hey, chiquillón, pues, qué rollo con la rola que te pedí. Aquí te estoy sintonizando y no ha salido nada. Saludos de Taller Torno, Ensenada.
0: Es todo, perro.
2: Ahí me mandas un saludo para el Solder. Solder 1.
0: Ajá.
2: Es la de la miel de su saliva, de Banda El Recodo, güey.
0: Ah, ok, mi amor, te la pongo ahorita, chiquillo, en hermoso, precioso, ya sabes, te quiero mucho, gordo. ¿Verdad? La miel que dijo de tu saliva. Va, perfecto, anotado, mi amor. ¿Por qué dice mi compa? Échale, mi amor, a ver, ¿mando audio o no mando audio? A ver, ah, no, pensé que era audio, mi amor. ¿Por qué dice saludos, Gerchi? Oye, por ahí anda un run run que el pelón del libro se queda en la estación haciendo pareja con el Mario. Quisiera, gordo, quisiera, gordo.
3: Mi amor, mi chiquito papá, estoy esperando mi canción, la de Dime Dónde y Cuándo con los Bukis. Mi amor hermoso.
0: Claro que sí, Vicky, ya ahorita te la voy a poner, ¿va? Y la canción también. Por acá dice mi compa, ¡ay, la leyenda! ¡Échale, mi amor!
4: Carnal, ¿el peyote te lo tomaste en té o así entero? ¿Cómo es el rollo? Porque ya hayas tenido esos viajes sononones. Invita.
0: Oye, mi querido leyenda, de pura casualidad, ¿sabes si el panda vive en Punta Banda? Porque se me figuró verlo ayer, güey. Pasé por Punta Banda, bueno, yo vivo por aquel rumbo, pasé por una colonia por ahí, güey, y miré a un señor así peloncito con shorts, güey. Y se me figuró que era él, güey, nomás que pues ya no... No le di reversa porque a lo mejor se emociona, dije. Ahí para que me rectifique, Chiquion. Si es de Punta Banda, mi compa el panda. Digo, no es el panda show, de la mejor es otro panda, güey. ¿Verdad? Simón, haz de cuenta que es el panda show, el de la mejor, y el que yo te digo es el panda, pero de Temu. A la vez, güey. Ay, Chiquion, qué bárbaro, güey. Sí, perro. A ver qué me dice por acá la leyenda, güey. A ver, está por acá mandando audio. Vamos a ver si es o no es.
4: Ya sé, te temo. Sí era, chiquillón hermoso, sí era.
0: Ah,
4: me
0: okay,
4: imagino que traía su chorcito rosa y su camisetita acá rosita de florecitas. Sí era.
0: Sí, mi amor, porque... Ah, pues sí. Andaba como ad hoc, ¿no? Porque pues, fue el sábado, güey. Fue el sábado, güey. Entonces, pues sí, tenía que andar. Pues ahora sí que. Pues. Bien temático, ¿no, mi amor? Qué bárbaro, chiquillón. Saludos a la leyenda, mi amor. Ahí para que lo escuchen en su podcast, creo que son los sábados. Se llama En Cuatro. Porque pues son cuatro personas en el podcast. Y su eslogan es En Cuatro. Porque en cuatro te hacemos feliz, ¿no? Algo así. Y todo el rollo ahí para que lo sintonicen, chiquillón, y todo el rollo. Por Canal Central, ahí en las redes, póngale Canal Central. Y ahí sale el podcast de mi compita La Leyenda, mi amor.
4: Gracias, hermoso. Son los lunes, papito hermoso. Son los lunes,
0: los lunes.
4: A las 8.
0: Okay.
4: Gracias, canalito. Ahí luego tú vas a ser invitado de honor.
0: Claro que sí, mi amor, con mucho gusto, perro. Te mando un abrazo y un beso, te va, chiquillones. Oye, también La Leyenda es locutor, ¿eh? La leyenda también es locutor, es de otra estación de radio, pero nos escucha mucho aquí en La Mejor, güey, ¿verdad? Porque dice que le gusta más La Mejor, güey. Es que él está en la ranchera, güey. Y dice, no, pues acá ando acá de machín, pero no, es que La Mejor es La Mejor. Le digo, pues yo sé, mi amor, pues. Le digo, venga, ese pa' acá, marica gonorrea, te estoy hablando. Sí, mi amor. Algún día, perro, ya sabes, mi amor. Te quiero mucho, gordo. Voy a música rapidísimo, vale, que aquí no vas en la mejor FM 103.3, mi amor, échale por acá, perro. Vámonos con los plebes del rancho, no lo hice bien, sonando aquí nomás en la mejor FM 103.3, 1:12, síguenos en Facebook, Instagram, TikTok, como yo soy Hershey, como la mejor FM Ensenada, mi amor. No me le cambie. ¡Ay, perrillo! ¡Compare! Estaba para ti, mi amor. Te mando un beso, güey, ya sabes, en el ombliguito, mi amor.

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14: 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Volvemos.
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Ahí estamos de vuelta, mi amor, aquí nomás en la Mejor FM 103.3, perrillo, chiquión, chiquiona. A través de la Mejor FM 103.3, mi amor hermoso, precioso, chiquito papá, güey. Ya te la ayudó, mi amor, vamos a rapear en ese momento. Aquí nomás, yo, que Eminem, Sidabo y el Secan se agarran porque les voy. Véngase pa' acá, véngase pa' acá, mi amor hermoso, precioso. You know, véngase pa' acá, mi amor.

0: bien machín, aunque a veces no los aguanto yo. Sí, mi amor, la gaviota, ¿dónde estás? Te extraño mucho, mi amor. La mejor, bueno.
1: Buenos días, guapo.
0: Hola, amiga del bienestar, ¿cómo estás, amor?
1: Bien, ¿y tú, hermoso?
0: Qué bueno, mi amor, pues aquí extrañándote cada día más.
1: Tu diario.
0: ¿Mande?
1: Yo te escucho diario.
0: Yo sé, mi amor, que siempre estás ahí en todo momento, pero yo te extraño mucho.
1: Y te miro en el Face.
0: Oye, ¿cómo se te hace que me puse peloncito?
1: Estás bien guapo.
0: ¿En serio, amiga?
1: Sí.
0: ¿Crees que sí me queda andar así pelón?
1: Sí.
0: Ay, gracias, mi querida amiga del bienestar. Es que me dije, me voy a rapar a ver cómo me miro.
1: Pelón.
0: Ajá.
1: Oh, está bien.
0: ¿Y me miro guapo?
1: Sí, estás guapo.
0: Oh, del 1 al 10, ¿cuánto me pones?
1: Un 10. Así están mis hijos, tan bellos y hermosos. Ajá.
0: Tú también eres hermosa, la verdad.
1: Pues sí, la verdad sí.
0: Del 1 al 10, yo te pongo 4.
1: Ay, no, qué malo eres. Yo te puse 10.
0: Ah, no, no, es que no estás lista para esta conversación, amiga.
1: Eres malo, ya no te voy a marcar.
0: ¿Por qué, mi amor?
1: ¿Cómo me pones 4? Yo te puse un 10.
0: Sí, no, no, digo, es que no, no estás lista para esta conversación, pero siento que el 4 te favorece mucho, amiga.
1: No, es muy poquito.
0: Sí, ah, ok, ok, no, pues sí, mi querida de del bienestar.
1: Valgo mucho, mucho más.
0: Eso no me queda ninguna duda. Estás guapa, estás cachetoncita, piernudita. Tienes muchas cualidades que a mí me gustan.
1: Sí, la verdad sí. Y en todas formas me formé en primera fila.
0: Claro. Como debe ser.
1: Uh-huh.
0: La pregunta es aquí, mi querida amiga de bienestar, ¿qué se sentirá poder darte un beso?
1: Pues yo digo que bien, ¿no?
0: No, pues, o sea, me gustaría saber, o sea, me gustaría poder hacerlo en algún momento.
1: Normal, no sé.
0: ¿Pero sí me daría chance de darte un beso, amiga, en algún momento?
1: No, porque nunca me vas a ver.
0: ¿Por qué?
1: Porque no, porque te estás en la radio y yo estoy bien lejos por acá.
0: ¿Pero puedes venir para la radio y podemos vernos?
1: Ah, sí, yo voy seguido. Voy a ver a mi amiga, la patroncita.
0: Ay, pues un día viene a visitarme, amiga. Yo estoy de 11 a 3, ya sabes.
1: Ya sé.
0: ¿Puedes
1: venir? Yo me sé todos los turnos. Y yo me sé quién entra y quién sabe, y sé todo.
0: Ajá. A ver, ¿a qué hora entro yo?
1: A las 7.
0: ¿A las 7?
1: Sí, ¿no? ¿Entras de 7 a 11?
0: No, esa es Carlita, yo entro de 11
1: a 11. ¡Ay, perdón! Sí, es cierto, sí, perdón, sí. Me equivoqué. Te estoy metiendo en el turno de mi amor, el chico yo.
0: Sí, hermosa.
1: Ajá, sí.
0: Pero sí, tengo muchas ganas de darte un beso, amiga. Con todo respeto, ¿eh?
1: Como si lo dieras, si se lo dieras a tu mami.
0: ¿Mandé?
1: Como si se lo dieras a tu mami.
0: Ah, no, pero mi mamá es en el cachete. A ti lo quiero una trompita así.
1: O sea, no manches. No, porque tu esposa te va a pegar.
0: No, no pasa nada, digo. Somos swingers, mi esposa y yo.
1: A mí me pega. A mí nadie me pega, pero a ti sí te pega tu esposa.
0: No, no, pero te digo, somos swingers, mi esposa y yo. O sea, tenemos ese libertinaje de poder estar con alguien más. Siempre.
1: ¿A poco?
0: Sí, ¿no sabes qué es swingers?
1: No, no sé.
0: Ah, te explico. El ser pareja swingers, por ejemplo, es cuando tú tienes una pareja y ustedes se ponen de acuerdo para experimentar alguna otra relación, pero siempre y cuando, amiga, decirle a tu pareja. Porque si no le dices, ya es una infidelidad.
1: Pues sí, lógico.
0: Entonces yo le puedo decir a mi esposa, oye, ¿sabes qué? Está esta señora, quiero conocerla, y ya no me va a decir, ah, está bien, nada más cuídate y todo el rollo, y hasta ahí.
1: Ándale, ¿qué?
0: Ajá, entonces...
1: Qué curioso ahorita, ¿no?
0: Si yo te doy un beso, yo nomás tengo que decirle a mi esposa, oye, me besé con mi amiga, y no hay problema, pero si se lo oculto, ahí sí ya hay problema.
1: No, pues ya hay problema.
0: Entonces, pues sí, amiga, igual un día darte un beso sería muy bien.
1: Ah, bueno, ándale pues.
0: Sí, pero amiga, espero que se me cumpla, ¿eh?
1: Ah, bueno.
0: Bueno.
1: Un día de estos te voy a ver.
0: Sí, sí. Lo primero que voy a hacer cuando te vea, ¿sabes qué te voy a ver?
1: Ajá.
0: Las telpalcuanas.
1: Ya sí. Te dije que me formé a primera fila.
0: Claro, amiga. Es que siento que se te mueve muy bonito, amiga. Con todo respeto, ¿eh?
1: Pues sí, pero están bien, fíjate, no están aguadas, sí.
0: Ah, no, ¿están firmes?
1: Claro.
0: Yo creo que sí hicieron un juramento a la bandera.
1: Ándale sí. Pues, guapo, te dejo porque ando haciendo que ser.
0: Ándale pues, y cuídate mucho, mi amor, te mando un beso.
1: Bye, gracias, bye.
0: Bye, bye. Cuídate. Cuídate igual. Ay, che bienestar, güey. ¡Qué rico, güey! Ay, disculpen, querido público, pero pues es que uno se emociona aquí y pues ni modo, ¿eh? Tiene que... Disculpen si hay niños escuchando, pero... Tapen en los oídos o algo, ¿no? La mejor, bueno. Ay, mi amor, pues ¿qué te digo? Me emociono.
2: Mira, pero ahí que ahí andas, conquistándonos.
0: Sí, mi amor, es otro rollo, ya sabes. Ay, no. Hasta me dan ganas de presentarte a la chica del bienestar.
2: Está bien, bien, bien.
0: Sí, mamá. Nomás le dices a Silvia y ya.
2: Y, oye.
0: Mande, mi amor.
2: Tengo una duda.
0: Dígame, ¿qué pasó?
2: Que te ofrecieron trabajo en otra estación en Tijuana.
0: Fíjate que sí, me llegó ahí una invitación, mi querido Manos Frías. Me llegó una invitación ahí una estación de radio de Tijuana, pero pues todavía no se concreta nada, mi chiquillo.
2: Ah, ya.
0: Pero vamos bien.
2: Nos vas a abandonar aquí a todos tus seguidores.
0: ¿Mande?
2: Vas a abandonar a todos tus seguidores.
0: No te escucho bien otra vez, ¿cómo?
2: Que si vas a abandonar a todos tus seguidores.
0: Ah, claro que no, mi amor. Claro que no. Simplemente nomás me lo voy a llevar en el corazón.
2: Ah, bueno.
0: ¿Y ya? No, pues, ahí, si me llego a ir y todo el rollo, les compartiré toda la información por redes, pero estamos viendo, a ver qué onda.
2: Está bien.
0: ¿Verdad?
2: Pues hay que buscarle donde nos vaya bien, ¿no? Pero bueno, no, yo ahorita fui a donde se me ponen las manos frías, nomás salí a echarme un taquito.
0: Ajá.
2: Allá donde venden tacos de camarón y pescado, de los que tú anuncias.
0: Ah, los Gabelli.
2: Ándale.
0: ¿Y qué tal? ¿Cómo te fue, mi amor?
2: Algo bien, ahí,
0: ¿eh? Es todo, chiquión. Oye, mijo, algo pero...
2: Bien.
0: Pero
2: de hecho, voy seguido ahí a comer porque está bien.
0: Oye, ¿pero ahí no te hacen caras o sí, güey?
2: No, no, nunca, no, nada. De hecho, ahorita la muchacha hasta me regaló dos. Bueno, le está regalando a toda la gente boletos para el circo para los niños.
0: Ah, qué padre, fíjate, qué bueno, me da mucho gusto, Manos Frías. Qué bueno, sí, mi amor. No, pues está bien. No. Qué bueno que ya comiste.
2: Me salió eso y ahorita me voy a regresar porque no los vestí. Todavía no llegan con la ropa.
0: Ajá.
2: Para dejarlos bellos y guapos de una vez.
0: Ah, bueno, pues como debe ser, chiquión. Ya sabes. Bien machín rin.
2: Y ya falta la foto del recuerdo, ¿no? Con el hombre de Irrea, ¿viste? Saliste ahí con él. Ya, y falté yo.
0: Oye, voy a sacar una con los tres, ¿eh? Para estar ahí bien juntitos.
2: Sí, ¿no? A ver sí. Qué día nos ponemos de acuerdo para perder la foto.
0: No, no ocupamos con la pura IA, se puede.
2: Ah, bueno.
0: De hecho, sí le hice con el libro, lo hice con la IA, no creas que estábamos aquí juntitos.
2: Sí.
0: Todo el rollo. Ya está, bueno. Mi amor. Cuídate mucho.
2: Dale, te mando
0: un abrazo y bien machiné.
2: Dale, saludos al telón de Lirra y toda la raza que está escuchando la 103.3, la mejor.
0: ¡Chau! Sale, mi amor, cuídate mucho.
2: Vale, estamos.
0: Sale, perrillo, bye, bye. Ay, mi amor hermoso, precioso. Pero bueno, por acá dice la raza. A ver, dice por acá. Bueno, Voy a irme a la pausa comercial, va mejor porque ya tengo el tiempo encima. Así que no me le cambie aquí nomás en la mejor FM 103.3 de amor. Pero por acá siguen preguntando. Sí, como lo comenté la vez pasada, es una estación de Tijuana. Nada más que no puedo decir ahorita mucha información, ¿verdad? Porque pues no va. Pero me llegó una invitación ahí ya hace algunos meses, pero pues no se ha concretado nada, chiquión. Porque mira, les voy a decir una cosa. Si yo me llego a ir para allá, pues tiene que salir para los gastos, güey. Pagar una renta, todo ese rollo. Entonces, si me voy a ir para allá teniendo el mismo sueldo que tengo aquí, o a lo mejor si voy a ganar un poquito más, pues no conviene mucho, güey, ¿va? El chiste es que salga para los gastos bien y todo el rollo, para pagar rentas. Entonces estamos ahorita como que ajustando, viendo qué onda, güey. Si todo se acomoda, chilo. Yo ya, ellos me propusieron algo, yo ya puse ahí una contrapropuesta, ¿cómo? ¿Sí se llama así, no? Una contrapropuesta, o mi propuesta, y pues están como que analizando y viendo qué onda. Hasta ahorita no ha tenido respuesta. Lleva como para 3 meses, güey. No sé si ya no me van a hablar o me van a contactar. Pero para los que dicen, sí, es una radio de Tijuana, chicas. Todo el rollo, mi amor. Voy a la pausa comercial, no me le cambie. Aquí nomás a lo mejor. Volvemos, perro.
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0: la hora exacta.
1: Son las 2 en punto.
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0: Ahí estamos de vuelta, 2 de la tarde en punto, mi amor. Aquí nomás en la mejor FM, 103.3, mi amor. Hermoso, precioso. Por acá dice Chiquión. Ya no te he visto ahí por la Macheros. ¿Qué está pasando contigo? No, mi amor, pues es que... Chiquión, es que ir ahí con la de la Macheros, güey, es como un cigarro, güey. O sea, una colilla encendida puede destruir una casa. Ay, mi amor, ¿para qué quieres, gordo? Nada, te creas, güey, pues si yo siempre paso por ahí, güey, los fines de semana. Ahí me la paso, mi amor, bien machín ring, güey. Por acá dice mi compa, échale perro.
1: Chiquión, buenas tardes. ¿Ese que te marcó ahorita era el viejo brujo o el Manos Frías?
0: No, era el Manos Frías, güey. Sí, güey. Oye, ¿para qué dice el hinche pelón de Lirra? Échale, mi amor.
2: Chiquión.
0: ¡Mande, gordo!
2: ¿Ya estás contento porque la Vicky Cachonda ya se...
0: Ya manifestó? Se reportó, güey, sí, güey.
2: Ahora falta que se manifieste la Mami Sugar y la Gaviotita. Ahí les mando saludos a todas las bellas damas de Ensenada que están escuchando la mejor.
0: Gracias, mi querido pelón de Lirra.
2: Un amigo, Manos Frías, sí, cierto, faltó en la foto de los tres pelones. De los personajes del Chiquión.
0: Voy a hacer una, mi amor, con mucho gusto, para estar ahí los tres y lo publicamos en el Face, ¿va? Échale.
1: Uy, Manos Frías.
3: Neta, yo sí me remongo uno, ¿para qué te digo que no? ¿Cómo no? ¿Se presta, Chiquión?
0: Chiquión, fíjate, te voy a contar algo, güey. No están para saberlo ni yo para contarlo, güey. Pero haz de cuenta que yo iba bien tranquilo, güey, aquí por la ciudad de Ensenada. Y, pues iba, pues a... algún asunto por ahí pendiente que yo tenía, güey, ¿verdad? Y entonces vi un parking o estacionamiento desocupado y pues yo me puse ahí, güey. Y siempre batallo, güey, cuando voy así al centro o algo así para parquearme, siempre batallo porque pues siempre está lleno, güey. Bien machín. Entonces me estacioné, me bajé del carro y entonces de repente escuché a la policía, güey. Y lo que yo pensé, dije, ah, pues a alguien están persiguiendo, se metieron a robar, ya sabes, cosas así, güey. Entonces, de repente ya siento al policía cerca de mí, güey, iba en moto, el policía, güey. Y me dice, hey, usted, y ya volteo. Y le digo, ¿qué pasó, oficial? Dice, ¿no vio letrero? Y y ya volteo así, güey, y no manches, fíjate, no sabía, güey. Decía, estacionamiento exclusivo para gays. Me saqué de onda, güey. Neta, perro, así decía. Estacionamiento exclusivo para gays. Todo el rollo. ¡Ah, la bestia, güey! Y estaba así como colores como de arcoíris, güey. Pero como no vi pintada la banqueta, güey, pues no me di cuenta, pues. Y pues la puse ahí. Y le digo, ay, oficial, yo pensé que decía exclusivo para guapos. Ah. No, le digo, no se crea. No, pues yo en buena onda le digo, no, oficial, la verdad que yo bien sacado de onda porque... pues nunca había visto eso, güey. Le digo, no, oficial, pues es que pues no lo miré. Y el policía, pues ya se estacionó, güey. O sea, se bajó de la moto, sacó una libreta, güey. Pues ya se bajó de la moto, sacó su libreta, güey. Y me dice, voy a tener que hacerle unas preguntas para verificar si usted puede usar este lugar. Y yo me quedé pensando, ¿qué me está queriendo decir este policía, güey? Y yo le digo, oficial, ¿existe una prueba para eso o qué? Desde hoy sí, me dice. Y entonces, pues ya no, dice, ya saca su libretita, güey, saca su pluma y me dice, a ver, primera pregunta, ¿cuántas selfies se toma antes de salir? Y le digo, pues una, y a veces. Y me dice, me suena sospechoso. Y le digo, no, pues es que, le digo, pues traigo el Samsung Galaxy S25 Plus. Y ya me conoce y me toma bien a la primera, le digo. Toma las fotos bien claritas. Si quiere, le tomo una, le digo. Así como, ya sabes, así con su uniforme, así, bien sensual. Y así me dijo, déjese de bromas. Le estoy hablando en serio. ¡A la bestia, Chiquión! No, pues sí, me entró el miedo, güey. Bien machín. Y me dice, segunda pregunta. ¿Cuántas veces se cambia de ropa antes de una fiesta? Y le digo, ay, Julio, como unas tres, le digo. Y me pone anotado. Y le digo, sí, porque... o sea, porque las otras dos ya no me quedan, oficial.
4: Ay, ay, ay. No, macho.
0: Y el policía siguió, güey. Y me dice, a ver, joven, si escucha a Ricky Martin cuando usted va manejando, ¿le cambia la estación? Y le digo, pues no. Y más si está la canción, la de, la que se llama Enamorado por Primera Vez, digo, o sea, está bonita. Y me dice, ¿y si escucha a Gloria Trevi? No, pues menos. Y ya el oficial comenzó así como a ponerse nervioso, güey. Dijo, esto está más complicado de lo que pensé. Y luego ya me hizo una pregunta definitiva. ¿Qué fue lo último que hizo antes de llegar aquí? Le digo, pues me corté el cabello, como puede ver, estoy pelón. Me pusieron una mascarilla para los granitos, de repente se me juntan como grasita. Y me acomodaron la ceja porque, pues, la que me corta el pelo, pues, es muy accesible. Y, pues, de repente como que se me une la ceja y me la quita. Y el policía se me queda viendo y me dice, ah, caray. Le digo, no, le digo, es que tengo programa de radio y quería verme presentable. Y ya me dice, ah, pues tiene sentido. Y y así, güey, se empezó a poner acá bien machín, güey, todo el rollo, güey. Y me quedé así como que bien, bien impactado. Y luego llegó otro policía, güey. Llegaron dos ahí, todo el rollo, bien machín. Y ya no sé qué murmuraron. Y resulta que eran 6,000 pesos, güey. O sea, si yo decía que no era gay, eran 6,000 pesos de multa. Chiquión, pues no me quedó otra de decir que... Pues... Le digo, no, ¿sabe qué? Sí soy gay, güey. No, no pasa nada, le digo. Sí soy gay. Y como que no me creía, güey. Le dije, no, sí soy gay. Me gusta ir mucho al Poker Face. El arroz no lo como con cuchara ni tenedor, es con popote. Sí, o sea, uso pantalones skinny. Como puede ver, mira, este pantalón es skinny, me gustan así pegaditos. Todo el rollo. Y además, disculpe, pero a mí los señores justicia me vuelven loca. Y le digo, ¿por qué trae chaleco antibalas? Y me dice, para protegerme. Ah, y yo que le iba a hacer pium, pium, pium. Chiquión, tuve que volverme gay en ese momento, güey. Güey, eran 6,000 pesos de multa, güey. La neta, güey. Todo el rollo, güey. Bien machín, güey. Y luego traía unas botas, güey. Casi a la rodilla, güey. Se miraba bien sexy. Todo el rollo. No, chiquillo, la verdad. Luego, qué bonitos lentes tiene usted, oiga, ¿eh? ¿Qué marca son? Y me dijo, Ray-Ban. ¡Ala! Dije, no le creí, güey. O serán clones, güey, porque... Dije, pues es policía, güey. Seguramente va a tener un Ray-Ban, güey. Si en sus carros traen placas americanas. O de accesorios el gordo. Ay, ay, ay, perro. Ahora mejor con música, chica, de aquí vamos a la mejor FM 103.3 de amor. Vámonos con Laberinto, el profeta. Aquí nomás en la mejor, volvemos.

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1: Ahí estamos de vuelta, mi amor, aquí nomás en la mejor FM 103.3, mi amor. Oigan, chicanes, no están para saberlo ni para contarlo, pero me estoy chupando una Halls negras, güey. Oigan, cada vez que yo digo que me compré unas Halls negras, la gente como que me empieza a ver medio raro. O incluso cuando voy al Oxxo, y a veces agarro como dos o tres, güey, paquetitos, y se me queda viendo así raro, güey, como que no sé, güey, pues son mentas para la garganta, para que te refresquen. Yo que soy locutor, pues necesito que mi garganta se refresque, güey. Pero no sé por qué me ven como que, como, no sé, güey, raro. Y no entiendo el por qué, chicos, si no estoy comprando nada malo, güey, la neta. Pero bueno, así las cosas, mi amor. Chicanes, vamos con una original y copia en este momento, perrillo. ¿A quién tenemos en la copia, perrillo? Échale, mi amor. Ellos son Mark MP con Estoy Enamorando, chiquines. ¡Qué rolón, mi amor!

Ahí está, mi amor, chiquión, chiquión. ¿A quién tenemos en la original? Como ustedes ya saben, perrillo, suéltale por acá, mi amor, de una, perrillo. Ellos son la mafia. Y me estoy enamorando, mi amor.

0: mente.
1: Ahí está, mi amor, ¿por cuál votas? La copia.
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1: La original, la mafia, chiquenes.
2: Me estoy enamorando.
1: ¿Por cuál votas, perrillo? A través de la mejor FM Call, marca MP. Me estoy enamorando, es la copia con la mafia, chiquión, chiquiona. A votar, perrillo, aquí nomás en la mejor FM 103.3, te recuerdo que es a 4 votos, mi amor. 646-116-8992, mi amor. ¿Usted por cuál va a votar? ¿Por la original o por la copia, chiquión, chiquiona? Ahí está el WhatsApp, 646-116-8992. Por acá dice, por la copia, chiquión, tiene que ser en audio, ¿va? En audio, mándame en audio y con mucho gusto, ¿va? Por acá dice, la copia es en audio, mi amor. Mándalo en audio para que sea válido, tenemos llamada. Bueno, ¿quién habla?
3: Yo, mi amor.
1: Hola, mi Vicky hermosa, ¿por cuál votas?
3: Por la mafia.
1: Por la mafia, perfecto, chiquita.
3: Claro, ¿no miraste mi foto, la que te mandé?
1: Ay, no la he visto, ahorita la voy a ver, ¿va?
3: Ah, bueno.
1: Ok, mi amor, cuídate mucho, mi amor.
3: Bye,
1: bye, te quiero.
3: Bye,
1: bye. Ahorita veo la foto de la Vicky, güey. Chile, por acá, mi amor, aquí nomás es el mejor.
4: Ya. Yeah.
1: ¿Por cuál?
4: Ya. Yeah.
1: Ah, la copia, ¿verdad? Perfecto. Vamos 1-1 y por acá dice, a ver, dice por acá la racilla, échale, mi amor.
5: Vámonos por la copia, brother.
1: Por la copia, perfecto. Por acá dice mi compa el hinche pelón de Lirra, échale, mi amor.
6: La mafia, y manda la foto de la Vicky para conocerla.
1: Claro que sí, mi querido pelón de Lirra, tenemos llamada. Bueno, ¿quién habla?
7: Una amiga.
1: Hola, amiga, ¿por cuál vas a votar, mi amor?
7: Por la original, corazón.
1: Ay, I love you. Mi bienestar hermosa. Te mando un beso.
7: Igual.
1: Bye bye.
7: Bye.
1: Oigan, vamos 3-2. Va ganando la original 3-2. ¿Usted por cuál va a votar, mi amor, chiquión, chiquiona? 646-116-8992. En ese momento, ¿por cuál nos vamos, chiquiones? ¿Por la copia o por la original, perro?
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1: Me estoy, o por la original.

0: O la copia, weón.
1: A votar, perrillo. 646-116-8992 de amor. Por acá, ¿qué dice mi amiga hermosa, preciosa? Échale por acá, mi amor.
2: Hola, hola, buenas tardes. Chiquión, por la original, por favor, por la original, voto.
1: Perfecto, ganó la original, mi amor. Y con mucho gusto la soltamos en este momento a través de la mejor FM. Échale. No me le cambie, volvemos. Yo soy Hershey. Contigo hasta las 3.

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1: Ya nos vamos, chiquillos. Aquí nomás en la mejor FM 103.3 Perrillo. Yo soy Hershey Medina. Como siempre, es un gusto y un placer estar con ustedes en todo momento. Perrillo, qué rolón, mi amor.

0: Tenemos llamada telefónica, productor, la mejor. Bueno, ¿quién habla? Bueno.
1: Bueno.
0: Hola, dígame. Ay, eres tú, Vicky. Ay, no te reconocí, Vicky, perdóname. Sí, es cierto, voy a ver tu foto, a ver, mi amor, espérame. Ay, Vicky, qué guapa estás, mi amor. Me gusta mucho ese vestido guinda que traes puesto.
1: Pero puedo prestar que te lo pongas.
0: Mi amor, ¿dónde lo compraste, mi amor?
1: En el centro.
0: Se te ve muy bien, ¿eh? Te ves muy gracias. Guapa. ¿Qué? Oye, qué bonitas piernas tienes, mi amor.
1: Gracias.
0: La verdad que sí. Luego me lo puedes modelar.
1: Claro.
0: Ya dijiste, mi amor, ¿eh?
1: Ya te lo sabes.
0: ¿Mande?
1: Ya sabes.
0: Sí, luego me encantan mucho tus guarachitos, bien bonitos.
1: Claro.
0: Y todo el rollo. Qué guapa estás, mi amor. La verdad que
1: ya
0: sí.
1: Ya vine aquí cerca a comer comida china.
0: ¿Mande?
1: Ya vine aquí cerca a comer comida china.
0: No te escucho muy bien, mi amor. Si le puedes bajar a tu radio, porfa, se lo puedes apagar mejor, ¿va?
1: Sí.
0: Por favor, ajá.
1: Que ya vine aquí cerca a comer comida china.
0: ¿Cerca de dónde? ¿Qué? ¿La radio? ¿O de dónde? ¿Cerca de dónde?
1: De la casa.
0: ¿Mande?
1: De la casa.
0: Ah, ok. ¿Comiste comida china?
1: Sí.
0: ¿Y cómo tuvo la comida en ese letaulante, Miquelila, mi amor?
1: Ahí está cerca de la casa.
0: Está muy sabroso la comida china ahí contigo. Qué rico, mi amor. Me da mucho gusto que comas muy sabroso. Te amo mucho, mi amor, que cuídate mucho, ¿ok?
1: Sí, tú también, cuídate lo mío.
0: Te mando un beso, mi amor.
1: Igual,
0: bye. Bye, bye. Ay, Miquelila, Vicky, sin calamale, cómo me encantas. Qué bárbaro. Ay, mi amor hermoso, precioso, chiquenes. Ya nos vamos, perrillo. Gracias por estar en sintonía aquí nomás en La Mejor FM 103.3, mi amor. Por acá dice, manda la foto de la Vicky para conocerla. Ay, luego, gordo. Te pasas de lanza, mi amor. A ver qué dice por acá, a ver qué dice por acá la Vicky, mi amor. Que mandó unos audios y no la pasamos al aire. A ver, échale por acá, mi amor.
2: Pónmela, pues, porque la quiero volver a sentir. Oh. Mi amor, tú te deberías de poner un chorcito, pero de corazoncitos, como me gustan y como te gusta a ti.
0: ¡Ay, Vicky! Vicky, le voy a pasar la foto al pelón de Lirra para que te conozca, ¿va? Ahí está, mira. Esa es la Vicky, mi querido pelón de Lirra, para que te deleites. Nada más se la voy a pasar al pelón de Lirra porque tiene derecho de antigüedad, ¿va? Tenemos llamada. Bueno, ¿quién habla?
3: Yo no, mi amor.
0: ¿Qué pasó, mi compayazo? ¿Cómo estás, gordo?
3: ¿Cómo está, mi chulo, hermoso, precioso?
0: Bien, bien, mi amor. ¿Y tú cómo estás?
3: Pues yo quiero mandarte un beso allá, más allá, y al infinito y hasta allá.
0: Ay, así como Buzz Lightyear.
3: ¿Cómo lo quieres?
0: Pues como... A ver, ¿otra vez? Ay, hinche compayazo, güey.
3: Ahí es donde quieres, papacito. Te amo.
0: Te amo, mi amor. Cuídate mucho.
3: El niño enamorado, pónmela, viejo, antes que te vayas.
0: Ya está, mi amor.
3: Te amo,
0: mi amor, cuídate mucho.
3: Bye, papá.
0: Bye, bye, perrillo. El lindo enamorado. No. Déjate de cosas, mi querido compayazo. Por acá dice mi amiga. Hola, chiquión. ¿Dónde puedo ver la foto del pelón de Lirre tú? En mi página de Facebook. Ahí como Yo Soy Hershey. Así me encuentras en Facebook como Yo Soy Hershey. Ahí está la foto del pelón de Lirre. Y un servidor. Y ahí estamos, ya sabes, bien guapos, ¿va? Bien, machín ring. Yo me despido, gracias. Los quiero mucho y los quiero ver triunfar en todo momento. Va, suéltale, perrillo.
4: Tengo tiempo pensando en los dos.
0: Hasta mañana, si Dios quiere, de 11 a 3, aquí nomás en La Mejor.

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0: hora exacta.
1: Las 3 en punto.
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2: Montes, Montes, oye, bueno, pues la tragedia de Mazatlán, ¿verdad? Lamentablemente la muerte de América Isabel, una chiquilla 19 años, dedicada pues al deporte, ser portera, entrenar niños, entrenar ella, jugar para el Mazatlán FC, estaba bonito eso, la muchacha portera, insisto, de Sinaloa, sinaloense ella, fue localizada inconsciente en su casa por familiares que se paniquearon, llamaron a las autoridades, llegaron los bomberos, los paramédicos, dijeron ya no tiene signos vitales, no revelaron estrictamente la causa de la muerte, hay muchas versiones ahí en las redes, dicen cosas, ¿verdad? Pero pues mientras no haya un parte oficial, yo te estaría dando un fake news y no lo vamos a dar, simplemente pues no corroboran, ¿verdad? No dicen cuál fue la causa de la muerte, ya cuando pasan estas cosas uno se imagina, pero pues nada más imagina y eso no es informar a la parte oficial, es que siguen las investigaciones. Digamos que lo que le preocupa a uno, ¿verdad? Es la causa, o sea, porque una muchacha de 19 años, futbolista, atleta, sana, mazatleca, ¿verdad? Dedicada a entrenar chamaquitos, a estudiar, a ser parte de una comunidad sana, diríamos, ¿verdad? Pues deja de vivir. ¿Cómo ocurrió? Por eso es que uno tiene que investigar estas cosas y en cuanto salga algo más oficial, ya realmente, ¿verdad? Incluso si la familia lo comparte, pues aquí se enteran con el report del bar. Y bueno, en Tijuana, ¿verdad? Dos cuerpos sin vida de mujeres del sexo femenino fueron localizados en el ejido Francisco Villa ahí en Tijuana, ¿verdad? Eso es en la parte este que le llaman de Tijuana, en donde pasa cada cosa, ¿verdad? Y pues las autoridades, como dicen ellos mismos, en veces no nos damos abasto de tanta violencia. No quiero decir tanto crimen de asesinados, homicidios, ¿verdad? Pero hay mucho robo, por ejemplo, ahorita casa habitación en Tijuana denuncian. Y esto, ¿no? Que es súper lamentable. ¿Por qué matan a dos mujeres que encuentran en bolsas de plástico? Están haciendo la investigación, ¿verdad? Habían sujetado los cuerpos dentro de esas bolsas con cinta. O sea, todavía enteiparon todo eso. No, está de terror, te digo, pues.

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1: ¡Tan! Montes, Montes, Alicantes, Pintos, están contentos, ¿verdad? Bueno, ¿qué tiene? O sea, vamos rápidamente a lo de uno, ¿verdad? Porque estuvo muy feo lo acaecido, ocurrido en Michoacán luego de la emboscada que hubo en contra de estos elementos de la Guardia Civil asesinados en un ataque armado en Michoacán. O sea, dramático verdaderamente. Estoy así como consternado todavía porque volteo para todos lados y no lo puedo creer. O sea, la misma Secretaría de Seguridad Pública del Estado se quedó friseada, ¿verdad? Paniqueada mientras se informaba que las víctimas identificadas como el Porfirio, el Brandon, Panchito, Jonathan y Mateo habían sido acribillados, pues me atrevo a decir que por un millar de tiros, unos 1,000 tiros por todos lados, les llovió el plomo, ¿verdad? Y esto lleva a Michoacán a convertirse en vaya zona, ¿no? Pero ahí está la Secretaría de la Defensa Nacional asegurando los caminos, diciendo que pues van a resolver el problema, que ya tienen ubicado al grupo delincuencial y puras de esas, ¿verdad? Pero mientras tanto hay nanita. Oye, y apenas te informábamos, ¿no? Hace unos días de cómo habían secuestrado a Roxana, periodista jarocha, que no ha sido localizada, que no sabemos nada de ella, y ahora el asesinato de un periodista ahí mismo en Veracruz, ¿no? Eso cómo friquea, cómo saca de onda, cómo nos perturba a todos. Un periodista, Luisito López, en Poza Rica, fue asesinado en plena avenida principal. Él se dedicaba a cubrir esta tragedia de la nota roja, ¿verdad? Y pues lo mataron. Sube el número de periodistas asesinados, desaparecidos. Hasta uno friqueado, raza, porque pues dar tanta noticia, sí, ¿verdad? Sí saca de once. Primero Roxana, que no aparece y que exigen, ¿verdad?, que las autoridades respondan. Y luego, pues, viendo esto así como está, yo sí digo, Dios santísimo, ¿verdad? Hay que andar a las vivas, raza, y más uno que se dedique a estos tales. Yo por eso irá. ¿Y cómo?

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2: Pues oigan, raza, pues yo sé, ¿verdad?, que los calores futbolísticos y también los no futbolísticos, hay calores mendigos ya ahorita, ¿verdad?, en Durango, en Chihuahua, en Monterrey, en Chicali, bueno, en Mexicali, si no está haciendo frío, está haciendo calor, ¿verdad? O estás en Mexicali o estás en un refrigerador, estás en un horno, güey, no hay medias tintas ahí, ¿verdad? Ahí pega, pero recio. Ciudad Juárez, más o menos, ¿eh? Ciudad Juárez tiene unos climas así medio templadones de repente, y ya cuando empieza la calor, ya no para la calor, ¿eh? Y yo de morro que vivía ahí, me la aventaba, mira, tranquilito, ¿verdad? Con el puro abanico, no, neta, temperaturas de 38, 40 grados, me acuerdo que a veces llegaba a 45 grados, y uno ahí con el abanico, eso sí, tenía uno mucho calor, no te voy a decir que no, y cuando llovía se ponía peor, primo hermano. Pero bueno, ahorita estamos hablando, ¿va?, de toda esta gente que está llegando, pues, turista, y que Monterrey, y que Guadalajara, y tengan mucho cuidado, ¿verdad? Porque andan ahí haciéndoles cosas, obscenidades, robándoles que el celular, que llega la gente y trae el celular en la mano porque vienen de países donde es así, ¿verdad? Y uno se ríe, dice, mira, trae el celular en la mano, presta, güey, para acá, para que se te quite los orimbos. Entonces no hagan eso, pues, dejen que la gente ande con celular en la mano, traen unas camarotas así bien chidas y andan retrato, ¿ah? Y pasan los chamacos y se las arrebatan. Y la corredera. Yo digo, no compre caliente, gente, no compre caliente. Ay, lo de la renta de los carros también. Fíjate que estaba denunciando un español, ¿va?, que rentó el carro, le roban el carro al vato. Imagínate rentado, ¿ah? Y luego va y le dice al rentacar, oye, me robaron el carro. Ah, pues va a tener usted que pagar una sanción de no sé qué tanto. Y le dice, no te preocupes, güey, le puse un localizador al carro porque yo ya sabía que venía, güey, y lo que podía pasar. Tu carro está en tal parte y se ve por él, ¿va? Y no, que quién sabe qué, ¿sabes dónde está el carro? En la casa de uno de los de ahí. No, hombre, hijo, y se traen eso caliente ahorita, al rato vas a ver cómo bota. Y si no bota, va, es porque, pues, no es pelota, naya. ¡Corta!

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1: Y bueno, pues sí miraron, ¿verdad? Esto de la sentencia para el compita alias el Tony Tormenta, ¿no? Que se declaró básicamente culpable para enfrentar su proceso ahí en pues con la autoridad norteamericana, el Tony Tormenta. De cuidado, ¿eh? O sea, todo esto es que los gabachos están metidos, pero hasta donde no sabe uno, ¿verdad? Están muy metidos en esto del crimen en México. Y ya dijo Donald Trump que va por la frontera terrestre. Acuérdate que él ha bombardeado y matado a más de 200 personas que iban en pangas en el mar, ¿verdad? Tanto en el Pacífico como en el Caribe. Y ahorita pues está este tema de que quiere ir por la frontera. Se pregunta la gente, ¿irá a usar misiles también? No estoy bromeando, no estoy bromeando. O sea, cuando detecten una camioneta sospechosa, un narcotúnel, no estoy bromeando, es de neta, ¿eh? O sea, ¿qué van a hacer? ¿Van a utilizar drones así sobre el vato? Imagínate, unas mulas, ¿verdad? Que vayan ahí caminando, vatos que anden muleando, que anden burreando, que lleven costales de algo en el lomo, como se usa normalmente, que les van a aventar el dron, los van a ametrallar desde un helicóptero Apache. No estoy bromeando, o sea, es una duda, porque para ellos son terroristas que traen armas de destrucción masiva. ¿Ah? Es que todo esto parece que yo estoy exagerando, ¿verdad? Es que parece como si uno estuviera loquito, pero el fentanilo es considerado arma de destrucción masiva por los norteamericanos. Los terroristas, ¿verdad? Son los narcos, o los narcos son los terroristas, y ellos pues usan todo eso que viene siendo, ¿verdad? Las armas de alto poder en contra de ellos. Yo me persigno, Dios conmigo y yo con él, Dios delante y yo tras de él. ¡Tan, tan! ¡Se acabó, corta!
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0: la hora exacta.
1: Las 4 en punto.
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0: ¡Ay, ay, ay, ay, ay, ay! ¡Ay, muy buenas tardes! ¡Excelente inicio de semana! ¡Muy, muy, muy buena tarde! Desde el lunes 15 de junio de este 2026, que me están más hermoso, chulo y precioso, hombre. ¡Ay, ay, ay! Muy buenas tardes. Bienvenidos a Patroneando con su servidora hasta las 8 de la noche. Mi nombre es Dana Flores y me dicen y soy la patrona. ¡Vámonos, recio! Número en cabina 177-1033. Número de WhatsApp 646-116-8992. ¿Cómo están? Muy buena tarde. ¿Cómo andamos? ¿Cómo andamos? ¿Qué tal el fin de semana? ¿Qué estamos haciendo? ¿Qué dice mi people? Buenas tardes.
1: Buenas tardes, patrona.
0: Hola, buenas tardes, ¿cómo andamos?
1: Bien, bien, ya vamos a casita a descansar.
0: ¿Después de una jornada laboral o cómo?
1: Ahora no trabajamos la plataforma, pero donde se ponen las manos frías, sí hubo chamba.
0: ¿Hubo muchos?
1: No, unos dos, pero pues se entretiene uno y todo, pues ya.
0: Sí, pues para darles el toque.
1: Yo me fui porque ya sabía que iba a haber, entonces...
0: Pues mire, lo importante...
1: Nos fuimos para allá y ya ahorita vamos a descansar.
0: No, pues eso es lo importante, a descansar y además... Sí. Mire, ya se anda reportando el pelón de Lisra por acá.
1: Sí, no lo había escuchado, me reporté con el Chiquión.
0: Ajá.
1: Pero tampoco lo vi, pero bueno.
0: No, pero ahí, me da mucho gusto. Me da mucho gusto escucharlo y saludarlo, por supuesto, y saber que hay chamba. Hay chamba, pues a darle.
1: Sí, aprovechar cuando hay.
0: Exactamente, porque luego vienen las vacas flacas. Híjole, cómo anda uno batallando, ¿sí o no?
1: Ajá, sí.
0: Pero no, me da mucho gusto saludarlo. Pórtese mal, cuídeseme bien.
1: Eso es lo mejor que no le invito.
0: No, ya tiene mi permiso, no pasa nada. Usted pórtese mal, pero se me cuida bien. Eso es lo importante. Hay que divertirnos, no hay que quedarnos con ganas.
1: Ahí está, lo dijo pasado, están escuchando la 103.3, la mejor.
0: Eso.
1: En la plataforma.
0: Perfecto.
1: De parte del Manos Frías.
0: Del Manos Fries. Muy bien, muchas gracias, un abrazote.
1: Dale, igualmente, gusto en saludarla.
0: Igualmente, bye bye.
1: Bye.
0: Eso es todo, un gustazo empezar a saludarlos. Déjame decirte cómo está el clima aquí en Ensenada. Hoy, esta tarde, estamos a 21 grados centígrados. Durante la noche las temperaturas estarán cercanas a los 17 grados centígrados. Vientos del oeste a lo largo del día con una velocidad media de 15 kilómetros por hora. Saluditos a todos los que andan trabajando en las plataformas, en el mercado, el supermercado, tiendas de autoservicio, escuelas, negocios, propiedad. ¿Dónde andes? No, hombre, ya aparezco yo. Ta, ta, ta, ta, ta, ta, ta, lotería. Pero muchas, muchas, muchas, muchas gracias por estar en sintonía. A la mejor dice, buenas tardes, patrona, patroncita, excelente programa. Bendiciones, gracias. Igualmente, bendiciones para todos. Váyanse comunicando. ¿Qué dice por acá? A ver, suéltale, pinche pelón.
2: Buenas tardes, señorita patrona. Presente, presente. Estoy escuchando el Manos Frías. Hay saluditos al buen Manos Frías y a toda la people en general. Ahí para que digan presente.
0: Ándele,
2: feliz inicio
0: pues.
2: De semana y excelente turno. Ya no más faltan 2 días para tu birthday,
0: sí,
2: señorita patrona.
0: Eso es todo, pero tú sí sabes. El miércoles es mi cumpleaños. Sí, voy a venir a trabajar, ¿eh? Porque no importa, uno siempre trabajando, sacando la chamba y demás. Estemos celebrando o no cumpleaños, uno aquí está trabajando. Vámonos con música, esto dice 6:30 a cargo del Grupo Firme. ¡Vámonos, Ricky! Estás patroneando con tu servidora en La Mejor.

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0: ¡Ay, ay, ay! 4 de la tarde, 28 minutitos de este lunes, lunes 15 de junio de este 2026. Déjame platicarte, si tú dices, ¿sabes qué? Tengo vacaciones o día libre o lo que sea y quiero cruzar al país vecino, déjame decirte que la carita de San Isidro, normal, 5 líneas abiertas, 2 horas 55 minutos de espera. Vas a tener que tener un poquito de con calma, tarananana, y 13 líneas abiertas, 2 horas 30 minutos de espera, Sentry, 11 líneas abiertas, 15 minutos de espera. Caminando, Ready Lane, 22 líneas abiertas, 45 minutos de espera, Sentry. Caminando, 5 líneas abiertas, 1 minutito de espera. Y si te vas ahí por la garita de Otay, nada más y nada menos que normal, 3 líneas abiertas, 2 horas 40 minutos de espera. Ready Lane, 5 líneas abiertas, 2 horas 40 minutos de espera, Sentry, 3 líneas abiertas, 25 minutos de espera. Caminando, 6 líneas abiertas, 45 minutos de espera. Vámonos recio, pero ¿cómo amaneció el dólar? ¿Cómo quiere estar el billetito verde? Nada más y nada menos que a la compra 16.61 y a la venta 17.60 pesos. Vámonos, Rikis. ¿Qué dice por acá? A ver, suéltale. Buenas tardes, bonito día y muy buen inicio de semana. Gracias, amiga Gladys. Igualmente para ti, que la tengas un excelente inicio de semana, que hayas tenido y disfrutado tu fin de semana como la patrona. Yo sí lo disfruté, bendito Cristo. ¿Cómo lo disfruté? El sábado en la marcha, ya anduvimos, ¿eh? Díganme si alguien me saludó o no me saludó, porque pues yo andaba ahí, pero no traía ni lentes, imagínense, no miro. Si con lentes no veo, menos sin lentes. Entonces, platíquenme quién fue, qué vieron, quién está, quién fue, quién participó, quién estuvo por ahí. Yo me encontré muchos amigos de la universidad, de la escuela, de la vida. Ahí anduvimos, ahí disfrutando y apoyando en esta marcha. Por acá también, dominguito me tocó descansar. Oiga, hombre, una chulada. Pobres de mis compañeros, los tocó venir a chambear en domingo, ni modo. ¡Unas por otras! ¡Unas por otras! Vámonos por acá, que dice Pedrito. Buenas tardes, ¿cómo estás, amigo? Tú sí me traes gallo, ¿eh? Y más te vale que me traigas gallo el miércoles, que es mi cumpleaños. ¡Hombre! Mi mamá anda con unos dolores de la espalda y que esto y que el otro, le digo, tranquila, es que vas a parir pronto. O sea, el miércoles ya te toca parir. No, vámonos por acá, que dice eso. Dale, Pedrito.
1: Buenas tardes, patrona. Soy buenas. Tu amigo Pedrito. Que tengas un buen día.
0: Gracias,
1: que
0: igualmente.
1: Que Dios te bendiga siempre. Yo sé que yo te lo digo, pero te lo digo de verdad. Que tengas un buen día siempre, escuchando tu horario, tu programa, tus secciones.
0: Gracias.
1: Y un fuerte abrazo. Uy, un fuerte, fuerte abrazo. Y espero que siempre estés bien. Un gran saludo de tu amigo Pedrito. Me gustaría pedirte una canción, si tienes chance, por ahí.
0: A ver, dime.
1: En tu horario, si tienes un pequeño espacio, se llama Charola de Plata de los Tiranos del Norte.
0: Ahorita la buscamos, ¿va?
1: Que Dios te bendiga siempre. Un gran, gran abrazo.
0: Gracias. Vámonos por acá, ¿qué dice? Suéltale, amiga preciosa. ¿Cómo andas, chiquilla?
2: Hello, mi patrona hermosa, chula, preciosa, bella. Feliz inicio de semana. Dios te bendiga. Te quiero mucho.
0: Igualmente, hermosa.
2: Esperé el lunes con ansias, chiquilla.
0: Gracias.
3: Hola, patrona.
0: Hola.
3: Soy Dylan. Te quiero.
0: Hola, yo también te quiero. Qué bonita voz. Qué preciosura escucharlos. Vámonos ahorita con musiquita y regresamos. Hoy es lunes. Lunes de conexiones espirituales en punto de las 6:30 de la tarde. Llega con nosotros Michelle Sarabia, quien nos va a decir medium. A ver, así que ve preparando tu fotografía, preguntas, dudas, comentarios, para que en punto a las 6:30 de la tarde seas los primeritos en que te digan qué está pasando. Además, hoy, ¿qué más estás celebrando? A casi 2 días del cumpleaños de la patrona, pero ¡ay! ¿Ya me fueron a música? Ande, pues, espéreme tantito. ¿Qué me le movieron aquí? Espéreme. ¿Qué pasó? Vámonos con música y ahorita seguimos viendo qué está pasando por acá en La Mejor. Esto dice, así fue con Majo Aguilar.

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0: Ay, ay, ay, ay, ay, ay, ay. 4:47 PM. 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Aquí andamos hoy en lunes de conexiones espirituales. Vete preparando en punto a las 6:30 PM. Arrancamos con la sección y nuestra invitada Michelle Sarabia. Y además, ¿qué se está celebrando? Los días 15, ¿qué andamos celebrando? ¿Qué estamos haciendo? Además de que todos andan muy, muy, muy de fútbol, muy de mundial y demás. Hoy es el Día Global del Viento. Con razón nos está llevando y hay tanto viento últimamente que dice aquí estoy, la hace aquí estoy. Vámonos. Día Mundial, Día Global del Viento. ¿A qué nos referimos? Pues anualmente el 15 de junio se celebra el Día Global del Viento para destacar la importancia del viento en la biodiversidad del planeta y su utilización en la generación de energía eólica, así como destacar sus beneficios e impacto en el mundo y el medio ambiente. También estamos en el Día Mundial de Toma de Conciencia del Abuso y Maltrato en la Vejez. Pórtense bien, señores, también ustedes se pasan a veces. Día Mundial de Toma de Conciencia del Abuso y Maltrato en la Vejez se celebra el 15 de junio de cada año, una fecha oficial de la ONU con el objetivo de concienciar y denunciar el maltrato, abuso y sufrimiento a los cuales son sometidos muchos ancianos y ancianas en distintas partes del mundo. Que cuida a los viejitos, oiga, no nos estemos maltratando. Y además, Día Internacional de la Mujer en la Minería. Vámonos, Recio, ¿qué está pasando? A ver, cuéntamelo por acá, suéltale, ¿qué andas haciendo, mi compa?
1: Patrona, ¿cómo te fue en la marcha del orgullo?
0: Me fue súper bien, allá andábamos disfrutando, saludando, participando, tomándonos fotos, videos, saludando. Yo me sentía, pero Miss Universo iba corto, corto, largo, hasta ensayé en mi casa y andaba corto, corto, largo, corto, corto, largo, sonriendo, y hasta me llevé una Harley Quinn ahí conmigo. Andábamos echando el mitote atrás del Hot Wheels de la mejor. Ahí andábamos. Oiga, no te, a todo esto, ¿dónde andaban todos los hochis de mediodía? Me dejaron ahí abajo, yo los estaba esperando. Dije, ¿dónde están? ¿Qué está pasando? ¿Dónde andan, pues? ¿Y dónde están? Dice, yo por eso me cuido. ¿Para qué? Para no andar, de repente pensando si sí o no a la hocheada. ¿O te refieres a los de la tercera edad y más? ¿A ir a cobrar tu pensión del bienestar o cómo es? Oye, qué feo caso. Acá, ¿qué dice mi compa? Suéltale, buenas tardes.
2: Hola, buenas tardes.
0: Buenas tardes.
2: Me da gusto su programa, que esté muy bien. Saludos.
0: Gracias,
2: para
0: saludote.
2: Brandon Paul, que es parte de su mamá Michelle, que ahorita está trabajando. El Brandon.
0: Ándele. Pura gente chambeadora vemos aquí en la mejor FM 103.3, aquí nomás, hombre. Vámonos por acá, que dice mi compa, suéltale.
3: El Mario andaba alegre, patrona, porque andaba tanto hombre al lado de él, andaba tanto mushi al lado de él.
0: Estaba bien contento, mi compa, la verdad sí estaba contento. Sí andaba bien a gusto, se sentía como en casa. Ya se sentía bien acobijado. No, vámonos con una rola. Esto dice nada más y nada menos. Morena, en la mejor. Vámonos, Riquis.

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